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0: Amables oyentes, muy buenos días. El equipo de Noticias Ecos 1360 Radio Digital les da la bienvenida a esta emisión de hoy, lunes 4 de mayo de 2026, cuando en el mundo se celebra el Día Internacional de los Bomberos, y uno que tiene muy contento a nuestro compañero Willy Salazar, el día de Star Wars. Los vamos a acompañar en esta emisión del día en el Control Master, William Salazar, nuestros comentaristas son Juan Antonio Ruiz y Germán Calle, las noticias con Hans Lamprea Pérez y quien les habla, Andrés Botero Molina. 17 grados la temperatura con la que amanece en la ciudad de Pereira, cielo cubierto, lluvias a esta hora de la mañana en buena parte del área metropolitana, muy duro, llovió durante toda la noche y la madrugada del día de hoy. Se espera también pues que tengamos lluvias durante buena parte del día aquí en el área metropolitana Pereira, Dos Quebradas, La Virginia. Matecaña tiene a esta hora los vuelos con retrasos en su mayoría. 6:03 de la mañana.
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0: Directores del agro en Risaralda advirtieron sobre una crisis en la producción agrícola debido al tema del catastro multipropósito. Comunidades indígenas de Balboa, Santuario Apia y La Celia avanzaron en una definición de la ruta técnica jurídica y administrativa para la creación de un establecimiento educativo propio. Comunidades indígenas del Resguardo Unificado de Mistrató anunciaron la realización de minga comunitaria para la apertura de vías rurales ante la falta de atención de la administración municipal. Autoridades de Pereira inmovilizaron 83 motocicletas en operativo de seguridad vial. Risaralda fortalece su modelo turístico tras misión estratégica en Francia. Risaralda lidera estrategia integral para fortalecer la cadena productiva del aguacate. Y ha aprobado proyecto para reconstruir la vía Mistrató Belén de Umbría bajo el modelo de obras por impuestos.
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2: Muy buenos días a todas las personas que nos escuchan y nos ven hasta ahora en Noticias Ecos 1360 Radio Digital. Y mucha atención que sectores del agro en Risaralda advirtieron sobre una crisis en la producción agrícola que aseguran se estaría agravando con la implementación del catastro multipropósito. Según denunciaron, el nuevo levantamiento catastral estaría generando incrementos significativos en el impuesto predial, afectando directamente la sostenibilidad de los productores rurales. Ante este panorama, convocaron una movilización para este 4 de mayo con el objetivo de exigir al Gobierno Nacional la derogatoria del decreto 2057. Los manifestantes reclaman un proceso catastral ajustado a la realidad del campo colombiano, que tenga en cuenta las condiciones económicas de los campesinos y evite que los califiquen como avalúos excesivos. Eso dijo Jesús Guevara desde el municipio de Quichía, que se refirió a esta movilización del 4 de mayo.
3: Colombia está desapareciendo. Con el catastro multipropósito se le dará la estocada final a la producción agrícola. Este próximo lunes estaremos en Remolinos, los pueblos del occidente de Risaralda y Colombia, exigiendo la derogatoria del decreto 2057 y exigiendo que se retire hasta que se hagan las elecciones presidenciales. No tiene sentido que en plenas garantías electorales hoy no haya garantías para la participe y defienda los suyos.
2: La jornada también busca articular una protesta regional en rechazo al aumento del predial y las medidas que, según los convocantes, ponen en riesgo la permanencia de la producción agrícola en el país. Los campesinos del municipio de Belén de Umbría también se van a unir a esta movilización. Esto dijo Mario Yepes García.
4: Umbría y de Risaralda a nivel general a la gran movilización que haremos el próximo lunes contra el avalúo catastral y las tarifas del predial que se dispararon el 1000% y el 2000%. Pelumbrenses y risaraldenses, allí estarán presentes delegados de la gobernación y del IGA para negociar. Por eso, por ende, los invito a todos que lleven el recibo y vayan masivamente. Los esperamos en Remolinos, en pie de lucha, después de las 9 de la mañana. Muchas gracias.
2: Conclusión, se va a movilizarse en el occidente del departamento, municipios como Belén de Umbría, Mistrató, Guatica, Serma, Río Sucio, Quinchía. Lo más seguro es que se encuentre con un platón después de las 9 de la mañana, allí en el sector de Remolinos, por la actividad que vienen realizando, que están convocando los campesinos de esas localidades, por el predial y las afectaciones que esto está generando en el sector agrícola del departamento de Risaralda.
0: Se demoraron más en entregar los recibos de los prediales allí, porque acuérdese que aquí ya en Dos Quebradas hubo movilización, hubo prenegociación.
2: ¿Siguen las mesas? Acaban los descuentos.
0: Sí, señor, siguen las mesas de negociación ahí en el municipio de Dos Quebradas. Ahora salen Quinchía y Belén, y me imagino yo que también estarán apoyados por el municipio de Guatica, el municipio de Mistrató, lo mismo que algunos de los municipios del suroccidente de Caldas. Entonces, pues allí seguimos con esa incertidumbre frente a lo que viene sucediendo con la producción agrícola, como bien lo manifiesta uno de los voceros, pues es un duro golpe a lo que está viviendo hoy el campo risaraldense y la preocupación que siguen teniendo con esos recibos del impuesto predial que les han llegado en los últimos días. Doctor Germán Calle, buenos días.
5: Muy buenos días a los escuchas de Ecos 1360 Radio. Incertidumbre ha generado lo del impuesto predial. Uno escucha a la gente de Occidente, y cuando uno tiene tierra y es cultivador, comprende su angustia y su preocupación. Esperamos que se tomen las medidas pertinentes por parte del IGAD y la Oficina de Registro para que se le haya una solución pronta a la tranquilidad. Un campo que de por sí está un poco nuevo, un campo que está preocupado y que sus habitantes no les es rentable explotar la tierra y pagar estos tributos tan sumamente onerosos.
0: Don Juan Antonio, buenos días.
6: Andrés, muy buenos días a los compañeros. Yo creo que Dos Quebradas ya había levantado la mano generando la primera alerta. Ahora se extiende hacia los demás municipios del occidente, pero con un mensaje que debemos considerar. ¿Será que el campo está perdiendo su caracterización fundamental, su esencia de producción agrícola y ganadera, y simplemente con esos avalúos tan altos está volviéndose un elemento competitivo desde el punto de vista predial, pero está dejando de, o sea, le está quitando competitividad a la producción agrícola y ganadera? O sea, esas son las preguntas que empiezan a surgir ahora. Porque si realmente se sigue mirando el predial como un elemento que solo identifica el costo de un predio sin tener en cuenta los usos del suelo, pues seguramente seguirá siendo más fácil entonces que se pague por metro cuadrado y no por hectárea. Y esto va a generar un impacto muy considerable en el sector productivo, en nuestra soberanía alimentaria y en lo que tiene que ver con nuestra propia subsistencia. Ahí son reflexiones profundas que hay que hacer, porque es mucho más allá que una factura. Es el futuro de lo que está pasando en las zonas rurales de nuestro país.
0: Bien, son las 6:12 de la mañana.
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2: Comunidades indígenas de Balboa, Santuario, Pía y La Celia avanzaron en la definición de la ruta técnica, jurídica y administrativa para la creación de un establecimiento educativo propio. Es una mesa de trabajo realizada con el Ministerio de Educación Nacional de Colombia. El encuentro desarrollado en el marco de la Minga Indígena contó con el acompañamiento de la Gobernación de Risaralda a través de la Secretaría de Educación Departamental y permitió exponer las necesidades de las comunidades, así como analizar los requisitos institucionales para hacer viable un modelo educativo acorde con su cosmovisión y saberes ancestrales. La directora administrativa de la Secretaría de Educación de Risaralda, Ana Cristina Henao Ovalle, explicó que el proceso requiere el respaldo del Gobierno Nacional en materia técnica, jurídica, administrativa y financiera.
7: Gobernación de Risaralda, a través de la Secretaría de Educación Departamental, se desplazó a la ciudad de Bogotá con las comunidades indígenas de Balboa, Santuario, Apía y La Celia, que están interesadas en el marco de una minga indígena en la creación de un establecimiento educativo que recogiera las principales necesidades de las comunidades indígenas que comparten estos cuatro municipios en diferentes sedes o diferentes resguardos. Para este proceso, la Secretaría de Educación le ha dicho a la comunidad indígena que se requiere que el Ministerio de Educación dé unos lineamientos, un acompañamiento y una asesoría técnica, jurídica, administrativa y financiera a la Secretaría de Educación o a la ETC de Risaralda para la creación de este establecimiento educativo. Es por eso que el día de hoy en una mesa de trabajo se analizaron las diferentes situaciones de la comunidad indígena y por supuesto la normatividad actual, el CEIP, que es el Sistema Educativo Indígena Propio, una normatividad que viene desde el gobierno nacional, en el cual Risaralda ha sido un departamento pionero en la aplicación de estas leyes, de estas normas, también en el decreto 1345, donde lo que se busca es que las comunidades indígenas tengan su propia educación de acuerdo a su cosmovisión, a sus conocimientos ancestrales y por supuesto a conservar esa historia y esa cultura y esa riqueza que tienen los pueblos indígenas en el país.
2: Durante la jornada también se revisaron referentes al sistema educativo indígena propio y las normas que reconocen el derecho de los pueblos indígenas a una educación acorde a su identidad cultural. Como resultado, el Ministerio entregó orientaciones y solicitó información adicional para avanzar en la estructuración del proyecto.
7: Es por esto que el Ministerio de Educación ha dado luz a la ETC Risaralda, indicando cuál es el paso a seguir para la creación de este establecimiento educativo, solicitándonos una información como Secretaría de Educación y a las comunidades indígenas para trabajar conjuntamente y poder realizar esta creación. Esto no es de un día para otro, ya iniciamos unas mesas entonces a partir de la próxima semana en conjunto con el Ministerio de Educación Nacional para revisar todos los lineamientos técnicos y el paso a seguir para estas comunidades indígenas. Esto es un logro y un paso muy importante para la Gobernación de Risaralda, para el Plan de Desarrollo Equitativo e Incluyente, donde damos aplicación no solamente a las normas nacionales, sino a nuestro Plan de Desarrollo en el marco de respetar a nuestras comunidades indígenas, sus autoridades, su derecho autónomo a la educación y por supuesto nos encontramos realizando todo el proceso educativo.
2: Recuerdan hace un par de semanas de unos indígenas que con carpas nuevas llegaron a la Gobernación de Risaralda, acamparon en la puerta afuera, la policía trató de frenar de alguna forma esta movilización, pero al final terminar pasando la noche en la Gobernación. Sí, son estos indígenas, la primera comisión que llegó a la ciudad de Bogotá para este que es uno de sus puntos más importantes o su solicitud más importante, y es la creación de un establecimiento educativo propio para esas comunidades indígenas asentadas en esas localidades que, si las repetimos nuevamente, estamos hablando de de el Balboa, Santuario Pie y La Celia no tienen resguardo, pero por lo menos Balboa ya avanza con un proceso o ya tiene por lo menos un asentamiento amplio de comunidades indígenas. Santuario tiene una gran concentración de comunidades indígenas, especialmente una comunidad LGBTI que se concentra en esa localidad y tal vez necesita pues ese apropiamiento de resguardo para poder lograr unos beneficios. Y a Pie y La Celia, que tiene una presencia de indígenas, pero no es considerable, pero llama la atención y estarían vinculados también en este proceso. Estos son los que hicieron esta protesta, ya viajaron a Bogotá y ya se tienen las primeras conclusiones de esta reunión. Conclusiones que dejan un sinsabor, porque lo que les dijo el ministerio es, podemos mirarlo, pero todavía no cuenten con ello.
0: Sí, señor. Hans, una pregunta. ¿Eso es un colegio con distintas sedes para cada municipio o cada municipio?

0: preocupación del ministerio. Plata para esos colegios no hay.
1: Juan Antonio.
2: Recordemos que las comunidades indígenas en Vera Chamí, del departamento de Risaralda, históricamente habían estado asentadas en los municipios de Pueblo Rico y Mistrató. Desde hace algún tiempo también se creó un asentamiento en Marsella y algunos pequeños reductos en Belén de Umbría. Con el paso del tiempo se empiezan a crear otros asentamientos. Vemos el de Balboa, el de La Celia, Apía y también Santuario. Ahí en Santuario va a haber un inconveniente porque sabemos del rechazo que tienen las comunidades indígenas y sus resguardos a quienes optan por una opción sexual distinta en el caso de la comunidad LGTBI que se ha ido asentando en Santuario. Yo no entiendo qué tan fácil sería con un establecimiento educativo tratar de garantizar la inclusión y la presencia de la comunidad LGTBI en el municipio de Santuario cuando, digamos, va en contravía de lo que históricamente ha sido la posición de los indígenas frente a estas comunidades. Sin embargo, pues a nadie le pueden castigar por pedir. Ellos hicieron, se juntaron y están mirando a ver cómo gestionan la posibilidad de tener su propio establecimiento educativo en estos municipios. Yo creo que es un proceso que va a demorar algún tiempo, pero lo que nos demuestra es cómo poco a poco ha ido cambiando esa tendencia. Los asentamientos que había en municipios tradicionales ya se han ido transformando y ya la presencia es prácticamente en la mayoría de municipios del departamento, incluyendo a Pereira, que tiene cabildo indígena, y en la misma Universidad Tecnológica de Pereira hay también un cabildo para representar esas inquietudes y necesidades de las comunidades indígenas que tienen allí estudiantes en la UTP.
1: Doctor Germán.
3: Es sumamente importante, es loable, es el patrimonio de un legado cultural que tiene que estar vivo. En la obra del doctor Víctor Zuluaga, que en estos momentos se está lanzando, vemos cómo nos ilustra que eran las culturas y los asentamientos indígenas de nuestro territorio, su riqueza cultural, su fortaleza, y la forma como se fueron acarreando en el tiempo bajo el imperio de la conquista española y después con el Estado soberano del Cauca y Antioquia. Es muy loable, un poco complejo ese momento histórico-político, a 30 días de elecciones presidenciales. Diría yo que sería más práctico esperar el nuevo gobierno y en virtud a esa directriz a hacer las solicitudes de un justo derecho, deambulando nosotros por las calles de nuestro departamento y de nuestra ciudad. El mestizaje es todo y la cultura indígena está viva. Es un justo derecho muy complejo, como les dijeron en Bogotá. No hemos podido que nos hagan los puentes, ahora para que nos hagan en cada uno de estos municipios un colegio, sería lo ideal. Miren lo de la Universidad Tecnológica, es muy afín, sería otra estrategia dentro de los planteles educativos existentes, fortalecer algo con los cabildos indígenas.
1: Muy bien, son las 6 de la mañana, 22 minutos. 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Para más información, sigue la cuenta oficial de la Alcaldía de Pereira en Facebook, www.facebook.com/alcaldía de Pereira. 6:23 minutos de la mañana.
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0: 6:23 minutos de la mañana, las comunidades indígenas del resguardo unificado de Mistrato anunciaron la realización de una minga comunitaria para la apertura de vías rurales ante la falta de atención por parte de la administración municipal y la ausencia de maquinaria para la rehabilitación de las carreteras. Según indicaron, la situación se ha agravado en la última semana debido a deslizamientos de tierra que mantienen bloqueada la vía entre el río Arriba y Sicuepa en zona rural del municipio de Mistrato, sin que hasta el momento se realicen acciones por parte de las autoridades locales para restablecer el paso. Son por ahí unas cerca de 8.000 personas, comunidades indígenas especialmente, las afectadas con la falta de movilidad o por lo menos de estos bloqueos que están allí concentrados en este recorrido. Soy Alberto Guasorna, vocero de la comunidad indígena en Mistrato.
1: Hace 4 días que no están pasando los vehículos del río Mistrató a Sicuepa, donde pasan la alimentación escolar para más de 700 niños, donde pasan más de 1.000 personas por este trayecto. Hay 3 derrumbes que están perjudicando la población. Solicitamos al municipio para que enviaran la máquina a abrir esta vía tan importante. La respuesta que ha dado el coordinador de Invía Municipal es que la máquina está en reparación, que creemos eso, que él nos informa. También se solicitó a la gobernación de Risaralda y esta es la hora que no han respondido seriamente. Que la respuesta que han dado es que van a bajar el día lunes. Como nosotros desde la comunidad indígena hemos dicho, cuando son las necesidades para las comunidades indígenas, no se preocupan. Todo es de último, eso es la verdad. Por esa razón, la comunidad de esta zona decidieron destapar a mano de obra para poder que la alimentación de los niños escolares puedan pasar. En este sentido, le solicitamos a la gobernación que pongan más atención a las comunidades indígenas del resguardo. No ha sido primera vez. Cada vez que nos pasa esto ha sido difícil. Tenemos en el momento que no pueden pasar la alimentación. Por eso, la misma comunidad de esta zona está haciendo el labor de destapar para poder que puedan transportar los vehículos. Esperamos que puedan coordinar con las autoridades municipal, con el alcalde y coordinar con la autoridad del Cabildo Mayor de nuestro resguardo.
2: Micrófono, Hans.
0: Sí, señor. Las comunidades señalaron que esta iniciativa responde a la necesidad de garantizar la movilidad, acceso a servicios básicos y la conexión entre veredas, frente a lo que calificaron como una respuesta insuficiente de la alcaldía. Este llamado hicieron el propio gobernador indígena de esa zona, que también con pala en mano se unió a esta minga por las vías de la zona.
3: El derrumbe para poder pasar el carro. Señor gobernador,
4: sí.
3: ¿Por qué estamos trabajando aquí?
4: En este momento, como gobernador acá, tocó invitarle que esta carretera se siente, mantienen todo abandonado. Partes de ellos hacen limpieza y partes de nosotros le dan todo como abandonar la carreterita. Tampoco no podemos ser así, como alcalde, esa parte tiene que mirar.
3: Pero entonces, ¿cómo quiere usted, como gobernador, que el alcalde venga?
4: Mira, este momento como gobernador Nañez, que va el alcalde, así la gente está sufriendo. Así tampoco como comunidad, tampoco no estamos de acuerdo. Alguien que vaya acá como alcalde, a mirar esta carretera.
3: Siendo así, los compañeros siguen trabajando a pala. Según dicen que las maquinarias están dañadas. Ayer vi 3 maquinarias trabajando de Mistrató para allá, en todo el central, recogiendo basura. Mientras aquí sí le toca trabajar y sudar, vea, compañero.
0: Este es el panorama, Andrés, que se suma, ya lo mencionaba el doctor Calle ahorita, los famosos puentes de Mistrató, que arrasados por una creciente del río San Juan, que se llevó muchos de ellos. Los que la comunidad había hecho de madera y guado en la zona, fue arrestados hace 8 días también por una creciente súbita de varias quebradas y ríos de la zona. Y recordemos, hace como 15 días, 20 días, les tenía, o les tuve acá la situación de una escuelita a la que el techo se le cayó, afectando obviamente a la comunidad de esa zona. De todos esos temas le hemos preguntado y consultado al alcalde de la localidad, que bien, gracias, no nos ha dado respuesta sobre esta situación.
2: Bien complicada esa situación que muestran allí las...
0: La situación.
2: Bien complicada esta situación, sí señor, porque el problema también no solo pasa por la gobernación y lo que se ha dejado de hacer en la atención, sino también por la climatología que hemos tenido en los últimos meses. Allí sí ha sido difícil la situación por la cantidad de precipitaciones que se han presentado en los últimos meses sobre estos territorios, y eso hace pues que haya una inestabilidad permanente de esos pequeños carreteables que se utilizan para llegar hasta los distintos lugares donde habitan las poblaciones indígenas del departamento de Risaralda. Pero sí, también hay que poner un poquito más de atención a estas vías y por lo menos mantenerlas con las cunetas hechas. Eso por lo menos facilitaría gran parte, o evitaría gran parte de las dificultades para el traslado de los diferentes personas, pero también de los diferentes elementos que se requieren para cada una de las actividades que se realizan allí en estos resguardos. 6:30, don Juan.
5: Andrés, mire, hemos hablado en los últimos días sobre la importancia de que haya un diálogo y un trabajo articulado entre las instancias nacional, departamental y municipal. Y aquí estamos viendo que también en el territorio hay este tipo de divorcios, donde la alcaldía tiene unos planes y unas acciones, y por el otro lado, la comunidad indígena, el resguardo, pues define otras prioridades, cada quien pues con lo suyo. Allí debería haber un diálogo, una construcción de planes conjuntos para ver cómo se atienden estos requerimientos que tienen los habitantes de un sector, en este caso una comunidad indígena. Jan Hans nos mostró en alguna ocasión cómo, por esa falta de comunicación entre la comunidad indígena y la institucionalidad pública del municipio, pues se terminan generando construcciones de vías o tramos que ni siquiera la administración municipal conoce que existen. Entonces, cuando después van a mirar, se dan cuenta que es que no le han hecho mantenimiento a una vía que nunca fue construida por el municipio, sino que fue abierta por la misma comunidad por la necesidad que tenía de salir de una vereda o de un sitio hacia la vía principal. Esto nos demuestra la falta de presencia y de control del Estado, del territorio por parte del Estado. Y es lamentable, porque pues, si algo debe existir, si hay presencia del Estado como entidad pública, nacional, departamental, municipal o como resguardo, pues lo mínimo es que haya una trazabilidad de las acciones, cuáles son los acueductos que hay, cuáles son las vías, la infraestructura, cuáles son las redes de servicios. Pero no, aquí como es tan distante, tan lejano, como los presupuestos son tan limitados, pues termina cada quien haciendo lo que puede en el propio territorio, pero esto obviamente nos demuestra las vulnerabilidades y después nos quejamos de que haya minería ilegal invadiendo estos territorios, llevando maquinaria, sacando los recursos mineros, deteriorando el ambiente. Pues si ni siquiera hay presencia de la autoridad local en esos territorios, pues obviamente se abre paso para que muchas otras personas, incluyendo economías ilegales, estén presentes en esos sectores.
0: Abre el micrófono.
2: Doctor Germán.
6: Como muy bien Juan Antonio ha expuesto esta estructura, falta una integridad en la solución y gobernabilidad que todo no dependa de un centralismo, sino que se vuelva más regional, porque ahí está el resultado. Imagínense, vías hechas por comunidades que ni siquiera están en los inventarios de los municipios para darle su administración. Una cosa es convivir en una ciudad urbana como la nuestra, donde encontramos quejas cotidianas. Otra cosa es usted coger una vía en monte abierto, con estas lluvias, con la inseguridad, con la penuria del transporte. Si esto lo vemos, imagínese usted con un paciente enfermo, con la educación de sus hijos, con la para sacar los insumos, llevar los insumos y sacar los insumos al comercio. Parece la época de la colonia. Si no tenemos una integridad en la gobernabilidad, como nos lo explica Juan Antonio, desde las alcaldías, desde las gobernaciones, desarticulando esta estructura y volviéndola integral. Es que de todo hacemos un poquito, pero no integramos en la estructura de la gobernabilidad el objetivo final, que es salvaguardar la tranquilidad de sus habitantes.
2: Muy bien, son las 6:35 de la mañana. Vamos a hacer una breve pausa comercial y enseguida regresamos con más noticias, también de vías. Estas, de alguna manera, mucho más positivas, teniendo en cuenta los nuevos proyectos que se vienen desarrollando en diferentes sectores de nuestro departamento. 6:35, pausa y ya volvemos.
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0: De la mañana, en un proceso liderado por el gobernador de Risaralda, Juan Diego Patiño Ochoa, fue aprobado el banco de proyectos de la Agencia de Renovación del Territorio del proyecto para la reconstrucción de la vía Mistratov Belén de Umbría. Por fin, Andrés, esta iniciativa estratégica impactará directamente a las comunidades campesinas e indígenas, promoviendo la inclusión social y productiva de esta zona del departamento históricamente afectada por el conflicto armado. El proyecto recibió la viabilidad del Ministerio de Transporte y el Invías, considerándose como una apuesta fundamental para la transformación del territorio. Con un gesto de confianza logró la vinculación de 12 empresas que manifestaron su compromiso de aportar hasta el 50% de sus impuestos para materializar la obra, tomando una inversión superior a los 34 mil millones de pesos. La reconstrucción de este corredor representa una oportunidad invaluable para fortalecer el acceso a mercados regionales, dinamizar la economía rural y potenciar el avistamiento de aves en el municipio de Mistató. Según el gobernador Patiño, este conjunto permite cerrar brechas sociales y construir un futuro sostenible en esa parte del departamento. La gestión contó con el apoyo de la Sociedad Mejora de Pereira y la Fundación Grupo Argos. Entre las compañías vinculadas destacan a Autopistas de Café, Frisbee, Magnetron Check, Opaín, CETSA y Gaseosas Colombianas. Actualmente la obra espera la asignación de cupos en la agencia para iniciar su ejecución, afirmando ese compromiso del sector privado con el bienestar de todos los habitantes del departamento.
2: Pues ahí está entonces este propósito y esta positiva información referente a algo que se ha venido realizando denominado Obras por Impuestos. Y pues hombre, importante entonces que estos recursos que se van a utilizar no den tantas vueltas yendo al presupuesto nacional, volviendo del presupuesto nacional, sino que entren directamente a financiar este tipo de proyectos. Y pues hasta donde podemos conocer, ha habido positivos resultados precisamente con ello. Y esta sí que es una muy buena noticia para las personas que hoy van a movilizarse también, porque vienen desde Mistrató. Y se los decía yo hace algunos meses, la carretera, si bien le han puesto la mano, tiene bastantes dificultades entre Belén y Mistrató. La que sí está hecha, la que sí está muy mala es entre Remolinos y donde se está construyendo el viaducto de La Paz. Esa vía sí está muy, muy mala. De ahí para adelante sí se ve que le han metido la mano fuertemente a la vía, pero de todas maneras allí se iniciará, por lo menos desde Belén hacia Mistrató, un nuevo proyecto con base en estos recursos que vienen de ese programa de Obras por Impuestos, Hans. Micrófono, Hans.
0: Importante lo de esta vía, que recuerde Andrés, desde el año pasado comerciantes amenazaron con bloqueos en este recorrido. La gobernación pese mitigó sus efectos con algunas obras de reparación en el recorrido. Luego fueron los camioneros, también bloquearon la vía a Pereira desde Belén de Umbría. También incluyeron ese paquete de protestas a la vía Belén de Umbría a Mistrató. También respondió la gobernación con algunos reparcheos allí necesarios. Importante que se dé la oportuna respuesta de esta forma. Ahí me queda solamente una preocupación: que Invías participe de este proyecto y que queden veremos.
2: Como siempre, doctor Germán Calle, este modelo de Obras por Impuestos, ¿qué buenos beneficios ha tenido para la región?
6: Ese modelo es excelente. Mire, desde la Sociedad de Mejoras Públicas se han acometido obras precisamente con esta figura, Obras por Impuestos. ¿Por qué? Porque tiene el éxito, es un interés y un aporte de un sector privado en concordancia de aportar, conseguir los recursos, pero al mismo tiempo la coordinación de la obra. Es sumamente importante. No sé, Juan Antonio, o ustedes saben si estas Obras por Impuestos son por ser un municipio SOMAC.
2: Sí.
6: Bueno, esa figura que es tan bondadosa y que por fortuna nos prodigó, es exitosa. Hemos visto resultados de acueductos, hemos visto de vías, en la seguridad, que Obras por Impuestos va a ser la solución para una obra tan sumamente importante. Lo hemos visto desde la Sociedad de Mejoras Públicas.
2: 6:43 de la mañana, Juan.
5: Sí, señor, son municipios SOMAC que son afectados por el conflicto armado, que han sido históricamente afectados, o también los municipios PEDET, que son los que quedan bajo una priorización especial porque tienen condiciones de vulnerabilidad social y económica. En este caso, Mistrató forma parte de estos municipios SOMAC y como tal, pues se le haría la intervención en la recuperación tal vez del más importante trayecto vial que existe, que es el tramo entre Belén y Mistrató, o sea, el ingreso a este municipio SOMAC como Mistrató, que es también el ingreso a la zona indígena de Mistrató, a la comunidad y al resguardo en Vera Chamí que opera en este municipio, y que pues permitiría potenciar la posibilidad agrícola, pecuaria, ambiental, el avistamiento de aves, la situación que se genera como destino turístico en Mistrató. Creo que tendría unos beneficios y unas ventajas muy grandes. Ya están, digamos, las empresas identificadas, las que aportarían recursos para, de sus impuestos para atender la financiación de la obra, y creo que en este sentido la Sociedad de Mejoras de Pereira Pro Risaralda ha cumplido una labor de gestión, de mediación y de sumatoria de esas distintas empresas que estarían dispuestas a aportar los recursos. Ya está definido el proyecto, falta simplemente el aval del Gobierno Nacional. Esperemos que se pueda concretar en los próximos meses antes de la salida del actual Gobierno Nacional, pero pues digamos que lo que se requiere simplemente es un protocolo procedimental porque los recursos están y podría concretarse. En esto también vale la pena resaltar el esfuerzo del gobierno departamental, que es el que ha determinado que ahí existe la posibilidad de ejecutarse esta obra con el, digamos, apoyo, la vinculación del sector privado, y en este sentido digamos que sería una noticia excelente para el departamento de Risaralda poder lograr la recuperación de este corredor vial entre los municipios de Belén de Umbría y Mistrató.
2: Bien, son las 6:46, ya se sienten por aquí los vuelos, ya el aeropuerto Matecaña ha tenido 3 vuelos de salida, 2 de llegada, y se espera en 10 minutos la llegada del siguiente vuelo desde la capital de la República, y lo digo porque iniciamos la emisión contándoles que estaba bastante cubierto y tenía algunas dificultades el Aeropuerto Internacional Matecaña. Por ahora entonces continúa entonces ya la operación aquí en nuestro aeródromo. 6:46, don Hans, ¿listo? Bueno, señor, entonces sí, vamos con la siguiente nota, que también tiene que ver con temas de construcción o por lo menos mejoramiento de vías, está en barrios de aquí de la ciudad de Pereira.
0: La gobernación de Risaralda, a través de su programa Busca, del programa Bandera, Risaralda Toda Máquina, está transformando la realidad de más de 150 familias en el barrio Tokio, ubicado en la comuna Villa Santana de Pereira. La Secretaría de Infraestructura ha adelantado obras de pavimentación en asfalto que cubre más de 100 metros lineales, aproximadamente 160 metros cuadrados. Este proyecto representa una inversión superior a los 150 millones de pesos destinada a llevar desarrollo a los sectores más necesitados de la capital risaraldense. Así lo dijo el ingeniero de esta dependencia, Cristian Trejos.
15: Por instrucciones del señor gobernador Juan Diego Patiño Ochoa, nos encontramos en el barrio Tokio de la comuna Villa Santana del municipio de Pereira, donde estamos realizando la sustitución de la estructura de suelo existente y se busca pavimentar más de 100 metros lineales y alrededor de 660 metros cuadrados. En esta obra estamos mejorando las condiciones de acceso y movilidad de más de 100 familias, con una inversión de más de 150 millones de pesos.
0: Después de una espera de más de 20 años, los habitantes ven como el polvo y la tierra quedan en el pasado para dar paso al progreso vial. Ociel Antonio Vargas, residente beneficiado, expresó que este era un sueño largamente esperado por la comunidad, que hoy finalmente se hace realidad.
16: Pues beneficiamos de esta obra porque llevamos 20 años andando encima de las piedras, sobre el monte, porque un carro no entraba para acá por un enfermo. Esta cosa tiene muchos enfermos porque no se apreó un adulto. Beneficiamos porque las aguas que me venían de la otra son unas borrascas que hacía dañar mucho lo que trató de los caminos, porque hay mucha invasión. Entonces, ahora con esto que se está haciendo, valoración para las casas, que yo no te valorían cogiendo más, quizá precio, quizá la gente más amable que te viene de visita, porque muchas veces tenía por no entrar porque daba miedo, que por rastrojo, que porque no habían de entrar. Pues ahora, cuando termine, será una bendición de Dios que cumplamos el sueño.
0: Cada vez que hay una campaña política aparece en el barrio Toque en Villa Santana, en ese proyecto de pavimentar, de beneficiar a estas comunidades que por años han luchado por quitarse el barro o el polvo en su momento de este sector. Ya por lo menos pues se inicia este proceso con esa pavimentación que tanto han solicitado las comunidades.
2: Sí, señor. Y estas son obras de hechas por el departamento, ¿no? Y sí. lo que se advierte allí es que Pereira también es Risaralda, y por eso esas inversiones en estos sectores vulnerables de la capital risaraldense. Doctor Germán.
6: Yo recojo el vocablo del señor entrevistado de Tokio, cuando dice que ya los pueden ir a visitar porque ya no se van a encontrar con el rastrojo. La palabra rastrojo suena como a dicen de que en el umbral de todos nosotros, de nuestra Plaza de Bolívar, porque Tokio está acá, ¿sí? Hay una infraestructura vial tan precaria para sus habitantes. Muy bien por la gobernación que está haciendo esta obra, y muy bien por los habitantes de Tokio. Esto le da redención, y como él dice, se la valorizan sus cosas, y es otra vida, indudablemente. Muy bien por esta obra que le están haciendo en obras en comunidades tan deprimidas.
2: Juan.
5: Andrés, mire, así como la ciudad ha tenido unos desarrollos colectivos muy interesantes, por ejemplo, lo que conocimos en los 2500 lotes, que se llamaba así porque era un desarrollo progresivo. Era un lote donde las comunidades iban participando en convites, iban adelantando la construcción de las viviendas y el municipio iba construyendo pues la infraestructura de servicios públicos, de vías y más adelante de lo que fue recreación, parques y elementos de amoblamiento. Esto, digamos que a veces lo miramos como de una manera muy ligera, pero ahí está buena parte de lo que somos como sociedad y lo que se ha construido como sociedad en Pereira. El sector de Cuba, por ejemplo, es un buen ejemplo de esos desarrollos progresivos que se han hecho. El sector del parque industrial, toda esa zona de Ciudad Boquilla que desarrolla el Instituto de Crédito Territorial, que eran casas simplemente de un primer nivel, con muy buen fondo, 6 metros de frente y 12 de fondo, y ya usted ve en buena parte de esas manzanas que son ya no uno, sino son 2 y 3 pisos que han ido construyendo las familias en la medida en que tienen la posibilidad, en donde en muchos casos, si el hijo se casa o algo, pues simplemente tirémosle la plancha para el segundo piso y que él viva ahí con su nueva familia y seguimos integrados todos bajo el mismo techo. Ese concepto de desarrollo progresivo es lo que hemos visto en algunos sectores como Tokio, en donde también la solución habitacional básica era una, y lo vemos en Tokio, en el Remanso, en Las Brisas, que eran primero pues unas casas, unas soluciones muy básicas, y ya cada vez empiezan a ver cómo, en la medida en que las personas tienen la oportunidad, le van invirtiendo la prima, le van invirtiendo el crédito de bancario, si se ganan el chance miran a ver también cómo pueden ir mejorando, y entonces poniéndole una mejor cocina, mejorando las condiciones de los baños. Yo creo que eso es una demostración. Pero si algo jalona el desarrollo y los procesos en una comunidad es la vía, y es la vía pavimentada, porque cuando usted tiene vía pavimentada ya lo lleva hasta allá el transporte público o el vehículo de la plataforma ilegal. Cuando usted tiene la vía pavimentada, ya usted dice, uy, qué rico, ahora sí voy a pintar la casa y la voy a poner bien bonita porque es que ya no se me va a llenar de polvo por el rastrojero o por el calor que estaba haciendo y el polvero que se levanta cuando pasaba cualquier vehículo. Como la vía ya estaba pavimentada, entonces voy a hacer el esfuercito y voy a llegar con los materiales de construcción para hacer las obritas que hacen falta. Entonces, miren cómo una pavimentación de una vía tiene un gran elemento de potenciar el desarrollo dentro de una comunidad. Bienvenido a lo que está pasando en el sector de Tokio, y creo que es eso, la mejor demostración de que nosotros somos comunidades que hemos crecido a través de procesos de desarrollo progresivo.
2: Son las 6:54 de la mañana, don Hans, y tengo conocimiento de que sigue habiendo dificultades en la vía al Español, que ha habido que nuevamente dificultades por las lluvias. Sin embargo, también la gobernación se ha propuesto conectar algunos sectores del municipio con la autopista del café. ¿Cómo es la historia?
0: En el municipio de Santa Rosa de Cabal se adelantan importantes obras de pavimentación que conectan directamente la autopista del café, beneficiando a todos los santarrosanos. Estas labores buscan mejorar la movilidad y calidad de vida de las comunidades locales. Específicamente, la Secretaría de Infraestructura de Cebalda pavimentada en asfalto en la calle 23 del barrio Villadiana. Con esta intervención, la continuidad al puente previamente construido, optimizando el tránsito hacia la principal arteria vial del departamento. Con inversión aproximadamente de 170 millones de pesos, se intervinieron 390 metros cuadrados de vía. La obra favorece directamente a los habitantes de Villadiana y sectores aledaños en el barrio La Hermosa, en esa localidad, facilitando el acceso a diferentes destinos regionales, como lo explica el ingeniero de la Secretaría de Infraestructura del Departamento, Felipe Molina.
17: Hoy nos encontramos en el municipio de Santa Rosa de Cabal, donde gracias a la gestión del gobernador Juan Diego Patiño, nos encontramos en el sector de La Hermosa, barrio Villadiana, donde estamos realizando la pavimentación con mezcla asfáltica en la calle 23, donde buscamos conectar y darle continuidad a la obra antes realizada del puente que comunica al municipio con el paso nacional con autopistas del café, mejorando de esta forma el tránsito y la movilidad de dicho municipio. Tenemos un área a intervenir de 390 metros cuadrados aproximadamente, con una inversión alrededor de 170 millones de pesos, donde hicimos una excavación, estamos haciendo una excavación, pues el cajeo completo y la estructura portante de la vía, base y ya el asfalto como capa de rodadura. Gracias a dicha obra, la zona pues que más se beneficia es La Hermosa, pero en general todo el municipio se verá beneficiado porque es una obra que va a desembotellar el ingreso y la salida del municipio.
0: Magdalena Cano, residente del sector, quien afirmó que está muy contenta por estas obras que se vienen adelantando y que benefician a la comunidad.
18: Pues nosotros, para darle el agradecimiento al señor gobernador, que nos sentimos muy contentos por el trabajo, por la obra que nos mandó hacer, porque hace muchos años, ya como 15 años, esperando esto y nunca lo habíamos podido lograr, porque el alcalde acá no hizo nada por nosotros. Entonces, estamos muy agradecidos, tanto mi persona que está aquí al pie de la obra, como toda la comunidad, que todos me han dicho, ay, ¿quién está haciendo esto? ¿Quién? Alcaldillo. No es un alcaldillo, eso. Agradezcalo a la gobernación, que el gobernador es el que nos mandó este regalo. Entonces, sí, muchas gracias, aunque todos estamos muy felices con esto.
0: Otro alcalde que brilla por su ausencia en Santa Rosa, Andrés.
2: Pues, por lo que dice la comunidad, sí, señor. Ahí le están tirando bastante tierra desde la comunidad que hoy se ve beneficiada con esta obra. Mire, son apenas 170 metros de asfalto, 390 metros cuadrados de vía. Unas pequeñas cantidades de obra que no tienen una inversión muy alta, pero que sí generan una calidad de vida muchísimo más importante para cada ciudadanos, sin lugar a dudas. Y ahí están los resultados y lo que advierte la comunidad. Mire, lo que decía ahorita Juan, van haciendo las cosas de a poquitos, pero cada vez va mejorando las posibilidades de esas comunidades. Juan.
5: Pues Pablo Gómez, el alcalde de Santa Rosa, estuvo muy activo hasta el día de las elecciones de Congreso. Al fin y al cabo estaba patinando y la candidatura.
0: ¿Activo dónde? ¿En redes, tal vez?
5: No, en redes y en las comunidades, porque es que
0: necesitaba
5: potenciar la votación de su jefe político, el candidato en ese momento a la Cámara, el exalcalde de Santa Rosa. Pero yo creo que sí hay muchos vacíos y la gente se está quejando de eso. Pues el año entrante va a ser año electoral. Y si además el exalcalde Rodrigo Toro se va a postular para ser uno de los precandidatos del pacto histórico a la gobernación de Risaralda, pues imagínese lo que va a empezar a generarse como, digamos, participación directa de la administración municipal apoyando ese tipo de candidatura. Yo creo que aquí hay que hacer una revisión de lo que está pasando, porque de todas maneras los alcaldes llegan con muy buena voluntad, con una disposición de responderle a los compromisos de las comunidades, pero a veces se les va acabando la gasolina a mitad de juego, o piensan que solo es una responsabilidad para cumplir con sus compromisos y con los nexos políticos que tengan. Yo creo que cuando usted es elegido miembro de una comunidad, por una comunidad, como alcalde, como gobernador, como presidente, ya usted adquiere una responsabilidad que es mucho mayor, es mucho más general. Ya no es solo de los que votaron por usted, sino de todas las demás personas que habitan ese territorio. Creo que a veces se nota esa equivocación y, lamentablemente decirlo, porque Santa Rosa es uno de nuestros municipios más importantes, pero el alcalde Pablo Gómez yo creo que anda en otros cuentos y realmente cada vez hay una distancia más grande con las comunidades que lo eligieron y que esperan de él respuestas durante el tiempo en que esté en el cargo.
2: Doctor Calle.
6: Esta evolución urbanística que se ve en nuestras ciudades, Coto Pereira dejó de ser el pueblo. Primero, pues, pavimentaron nuestras vías que eran pavimentadas y después que eran de piedra. Y se hicieron las casas de dos pisos. Y se desenvolvió la ciudad alrededor de los tres parques tutelares, que eran la Plaza de Bolívar, la Libertad y el Lago y el Parque Olaya. Y se presentó la migración que fue llegando a la ciudad por los diferentes episodios, violencias y estadios del país. Y Pereira se volvió la alquimia de lo que somos hoy. Entonces la ciudad exigió más espacios y fue cuando encontramos los edificios del centro, desde el año 50, los de la Plaza de Bolívar, los de la Séptima, los de la Octava, hasta que la ciudad se fue y se abrió, y lo vemos por ejemplo en Cuba, la ciudad era de Cuba, cuando la hacienda Cuba, pero ya dentro de un criterio urbanístico organizado, dentro de un criterio de integral de servicios públicos y de vías. Y hoy en día lo vemos en las grandes urbanizaciones que se hacen, por ejemplo, vaya al municipio de Dos Quebradas, donde son ciudadelas con grandes porterías, con estructura de comercio, con estructuras internas de recreación, con estructuras internas de vigilancia que le ofrecen a la convivencia urbanística, movilidad, seguridad, recreación, comercio, vía. Entonces ese desarrollo urbanístico que en esa alquimia y comunión del sector privado y del sector público nos lleva a lo que son el mundo urbanístico que estamos viviendo hoy para el bien de nuestras ciudades.
2: Bien, son las 7:03 a.m. Vamos a una pequeña pausa comercial y ya volvemos con más noticias aquí en Ecos 1360 Radio Digital.
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0: 5 minutos de la mañana, la gobernación de Risaralda reportó un avance superior al 60% en las obras de recuperación de la vía Cachipa y Balboa, específicamente en el sector de La Quiebra, un punto clave para la conexión entre Balboa y La Celia. De acuerdo con el secretario de Infraestructura, Jorge Hernando Cote, los trabajos se ejecutan mediante 3 frentes simultáneos que buscan garantizar la estabilidad del corredor y su pronta habilitación. En el nivel intermedio se adelantan labores de recuperación estructural con excavaciones de hasta 17 metros de profundidad y la construcción de un muro en tierra armada de 8.5 metros que ya alcanza cerca de los 4 metros de ejecución. En la parte alta de la montaña se construyeron barandillas ancladas entre niveles. La primera ya fue finalizada, mientras que la segunda presenta un avance cercano al 50%. En la zona baja se desarrollan canales colectores para el manejo de aguas, con el fin de reducir riesgos de deslizamientos.
1: Bueno, acordémonos que este es un punto crítico donde...

0: Mientras Andrés se descongela, continuemos acá con esta información. Pese a las restricciones, se mantiene el paso para peatones, motocicletas, vehículos livianos, microbuses y transporte público intermunicipal de hasta 19 pasajeros. Sin embargo, continúa restringido el tránsito de carga pesada. Las autoridades llamado a respetar los horarios de pare y siga que se están adelantando en la zona. Recordemos que esta banca se perdió un deslizamiento de tierra ocurrido el año pasado y ha generado inconvenientes en la movilidad de los municipios de Balboa y La Celia, que en sus vías alternas son muy largas, complejas y en muy malas condiciones. A pesar de que la gobernación y los municipios han realizado trabajos en estos sitios para lograr atender como plan de contingencia las necesidades de estas comunidades, no ha sido suficiente, especialmente con las lluvias que se vienen registrando en los últimos días y que ha generado problemas de comunicación. Allí el trabajo ha sido fundamental de las comunidades y especialmente de la gobernación de Risaralda, que viene adelantando las obras con recursos propios y habilitar nuevamente este tramo que presenta una serie de dificultades.
1: Don Hans, espéreme un momentico, ¿será que volvemos a repetir el audio? ¿Sí? Porque creo que quedó cortado porque
0: energía. Ahora sí escuchemos al secretario infraestructural del departamento, José Hernando Cortés.
2: Bueno, acordémonos que este es un punto crítico donde hay restricciones en la vía entre Balboa y La Celia. En este punto de la quiebra hemos venido trabajando fuertemente en la recuperación de esta vía y en este momento tenemos un avance de obra superior al 60%, donde tenemos tres frentes de trabajo. En el nivel intermedio es la recuperación de la vía, ahí se hicieron 17 caissons a 17 metros de profundidad, luego una cimentación y hay que levantar un muro en tierra armada a 8 metros y medio de altura para posteriormente colocar la estructura del pavimento. En este momento ya estamos llegando a los 4 metros, lo que nos genera una estabilidad en toda esta zona y nos marca la ruta crítica para poder obviamente dar al servicio al momento en que recuperemos la vía. En el otro punto estamos acá en la parte alta de la montaña, donde se están haciendo tres pantallas ancladas a tres niveles. Ya se construyó la primera, ya está tensionada, estamos ya trabajando en la segunda. Ya llevamos prácticamente la mitad del trabajo de la pantalla de esta segunda y nos faltaría una tercera que es más pequeña, pero a un nivel superior, lo que nos garantiza la estabilidad de la parte alta de la montaña. Y en la parte inferior de la montaña estamos haciendo unos canales colectores que van a recoger toda el agua de esta montaña para verterla en un afluente hídrico en la parte inferior.
3: Secretario, recordémosle a los risaraldenses si hay paso precisamente por esta vía.
2: Bueno, en este momento tenemos paso restringido a vehículos pequeños, vehículos livianos, o sea, pasan peatones, motos, automóviles, camionetas, destacas cargadas pueden pasar y vehículos de transporte público intermunicipal hasta de 19 pasajeros.
0: El ingeniero de la obra, Mateo Mejía, también se refirió a los avances de este proyecto en el sector de la quiebra.
4: Bueno, a términos de obra vamos de manera muy positiva. La parte crítica o ruta crítica, que en este momento es la construcción del muro, ya superamos el 50% de este. Fuera de eso, el terreno ya se encuentra en condiciones estables, ha sido controlado pues en muy óptimas condiciones y hasta el momento tenemos el flujo restringido de los vehículos, dándole pues un parte de tranquilidad a la comunidad de Balboa y La Celia. En la parte alta pues ya tenemos una de las pantallas trabajando al 100% y nos encontramos en el 40% de construcción de la pantalla número de 2 de 3. Rutas alternas, pues recordarles que está la de Tambores, está la de Carminales y por el lado de La Celia la de La Marina, que conecta Pueblo Bani.
0: ¿Cuál de las rutas más malas y cuál de las rutas más largas para llegar a la Celia? Lo importante es que la gobernación ha hecho una inversión bastante considerable en el sitio y ha hecho las cosas lo más rápido posible a pesar de las condiciones de clima, del terreno que se han presentado en la zona, de una obra donde se le pidió apoyo al gobierno nacional y nunca recibió la gobernación respuesta.
1: Sí, señor, esa se le pidió a la Unidad Nacional de Gestión del Riesgo y brillaron por su ausencia.
0: Si no han hecho unos puentes que son de 1.000 millones, ahora esta obra que es de más de 30.
1: Sí, señor, bien complicada entonces esa situación allí en el municipio de Balboa, pero por lo menos avanza y se ve el trabajo que se viene realizando allí para volver a reconectar por el carreteable tradicional a los dos municipios del occidente de Risaralda, La Celia y Balboa. Juan Antonio.
5: Andrés, cuando nos dijeron recién sucedió la emergencia hace aproximadamente un año, que las obras podían perfectamente demorar entre 12 y 15 meses, la gente como que no entendía eso. Fue similar más o menos a lo que nos pasó cuando nos dijeron que arrancaba la pandemia y que los adultos mayores tendrían que estar 4 meses sin poder salir a la calle. Como que no entendíamos lo que había detrás de ese mensaje. Pues aquí pasó lo mismo. La gente dice, pues ¿cómo así nos van a dejar un año o un año y medio esperando que reparen una vía? ¿Cuál es el problema? El secretario de Infraestructura nos está explicando las excavaciones que tienen que hacer para colocar las pantallas que van a amarrar la montaña para evitar que se vuelvan a presentar deslizamientos de tierra. Recordemos que además fue necesario gestionar recursos del crédito, un empréstito adicional que tuvo que ser gestionado ante la Asamblea Departamental, porque el Gobierno Nacional por ninguna parte entró a ayudar en esta solución del problema, sino que le tocó directamente a la gobernación conseguirse los recursos. Entonces, cuando estamos viendo que ya hay paso provisional, que ya por lo menos pasan las busetas hasta 19 pasajeros, que pasan los vehículos particulares, las motocicletas, pues lo que podemos darnos es por muy bien servidos, porque el daño fue supremamente grave, la afectación de la montaña en este punto de la quiebra fue supremamente grande, y lo que estamos viendo es que se ha ido cumpliendo, se está tratando de resolver cuanto antes. Ya digamos que lo más crítico está prácticamente superado, porque ya se hizo la pantalla más grande, se está construyendo y va por la mitad la segunda, digamos que van en el 60% de lo que debe ser la obra, pero todavía vamos a tener otros meses esperando a que terminen los trabajos. Habíamos tenido unos días bastante secos donde rendía el trabajo, pero con los aguaceros pues del fin de semana tan intensos y el de la madrugada de hoy, pues obviamente esto dificulta la acción de quienes están adelantando las obras allí sobre el terreno. Pero sin embargo, es una obra que va cumpliendo con los objetivos. Sin duda hay una de las prioridades de la administración departamental es restablecer cuanto antes el tráfico hacia Balboa y hacia La Celia por la vía tradicional, pero también entender que cuando nos dijeron que la intervención iba a demorar entre año, año y medio, muy pocos creyeron, y lo que está demostrando ahora es que efectivamente se necesitaba ese tiempo.
1: Son las 7 de la mañana, 15 minutos. Doctor Germán, ¿está por ahí? Creo que se me volvió ahí y tenía por allá. Bueno, vamos a esperar a que vuelva el doctor Germán Calle y por ahora continuemos con este bloque de obras. Don Hans, vamos a cerrar con otra también importante desde el municipio de La Virginia.
0: Sí, señor, con el inicio de las obras de la vía hacia Balboa, autoridades locales anunciaron el avance significativo en materia de infraestructura para la comunidad. El proyecto esperado desde hace varios años es el resultado del trabajo articulado entre la alcaldía, el Consejo Municipal, el Instituto Nacional de Vías, la empresa de servicios públicos y la ciudadanía. Las intervenciones buscan mejorar las condiciones de movilidad, seguridad y funcionalidad de este importante corredor vial, beneficiando a habitantes de sectores productivos de la zona. Desde la administración municipal hicieron llamado a la comprensión de la comunidad frente a las posibles incomodidades que puedan presentarse durante la ejecución de los trabajos, reiterando que se trata de una obra clave para elevar la calidad de vida del municipio. Esto así se anunció sobre este inicio de obras en las redes sociales de la alcaldía de La Virginia.
6: Nuestra comunidad. Se iniciaron las obras en la vía hacia Balboa, un arreglo esperado por todos. Este logro es el resultado del trabajo en conjunto entre la alcaldía, el alcalde Juan Carlos Botero, empresas públicas, Invías y, por supuesto, la comunidad. Cuando trabajamos unidos, logramos soluciones reales para nuestra gente. Sabemos que estas obras pueden generar incomodidades temporales, por eso les pedimos paciencia y comprensión.
0: ¿Recuerdan que esto generó una protesta de la comunidad que bloqueó la vía durante toda la mañana y generó inconvenientes, el rechazo de los habitantes de por lo menos 4 barrios afectados allí en el, como usted lo vea, de salida hacia el municipio de La Virginia, hacia las localidades de Balboa y Santuario, o de ingreso de esas localidades al municipio de La Virginia? Son por ahí unas 3-4 cuadras que están allí sin pavimentar, que en vías destapó y dejó allí totalmente la afectación para estas comunidades y el malestar. Ya se reinician, se retoman las obras y se espera pues que se agilice con ese proyecto.
1: Doctor Germán.
7: Bueno, si vemos que hay mucha aprensión en solucionar estas infraestructuras viales que, como lo explicamos ahora, son tan importantes para la vida de las personas y la movilidad de las ciudades. Esperemos de que tanto lo de Balboa como lo de que vimos ahora en este momento en La Virginia,

0: una fluidez práctica en la estructura de la solución de los territorios.
1: Son las 7:19 minutos de la mañana.
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0: puesto de control interinstitucional en la vía Kennedy y Villa Santana dejó como saldo 183 comparendos y 83 motocicletas inmovilizadas. La intervención realizada por el Instituto de Movilidad, la Policía Nacional y la Secretaría de Gobierno tuvo como fin asegurar que el tránsito de la ciudad se realice bajo condiciones de estricta legalidad. El secretario de Gobierno, Jorge Mario Trejo, señaló que las infracciones incluyeron falta de SOAT, revisión técnico-mecánica y desacato al pico y placa. Asimismo, se reportaron maniobras temerarias por parte de conductores que intentaron evadir a la autoridad. Trejos aclaró que estas medidas buscan proteger a la ciudadanía y advirtió que las motos con sistemas para ocultar placas serán sancionadas.
1: Nos encontramos en Kennedy, trabajando por la seguridad y la movilidad de todos los pereiranos, de la mano de la Policía Metropolitana, del Instituto de Movilidad, garantizando sistemas de identificación, que los documentos estén en regla y garantizando que todos los ciudadanos que se movilizan y transportan por la ciudad lleguen seguros a casa.
0: Por su parte, Guillermo Fletcher, subdirector de Movilidad, confirmó que los operativos seguirán en sectores críticos para fortalecer la seguridad y el orden en el municipio.
2: En Pereira continuamos haciendo este tipo de operativos para que las personas de bien sigan saliendo a las calles a disfrutar con sus hijos, sus familias, sus padres, sus abuelos tranquilos. Y esta seguridad la brindamos al lado de la Secretaría de Gobierno, de nuestro alcalde Mauricio Salazar, de nuestra Policía Nacional. Continuamos todos los días, mañana, tarde y noche, trabajando por ustedes. Pereira se respeta.
0: Ahí está pues un importante y muy grande operativo el que se realizó durante el fin de semana allí en el sector de Kennedy y bajando ahí por la avenida, se me olvidó cómo es que se llama la avenida de Kennedy, hombre. Pero bueno, la que lo lleva uno al estadio Mora Mora, allí ubicaron un puesto de control bastante grande y pues mire el resultado. 83 motos inmovilizadas, 183 comparendos, y si eso es en un solo punto, en un rato de la tarde-noche, pues imagínese cuál es la cantidad de infracciones que se están cometiendo hoy en día con las motocicletas aquí en la ciudad de Pereira. Bien, entonces ese operativo realizado y pues hombre, a ver si de alguna manera empezamos a ponerle orden a esta situación, Juan.
3: Sin duda altísimo el número de vehículos inmovilizados, incluso en Dos Quebradas estuvieron haciendo algo similar y lo que se terminó armando fue una pelotera con un conductor que se negaba, aunque no tenía ni pase, ni SOAT, ni revisión técnico-mecánica de la moto, terminó agrediendo a los guardas de tránsito y a juro de que él se tenía que ir porque él no podía entregar la moto. Una situación muy complicada. Ahí estamos viendo que esto se ha ido dejando crecer de un tiempo para acá y cuando usted en un solo operativo inmoviliza 86 motos e impone más de 120 comparendos, es la demostración de que realmente le dejaron coger mucha ventaja a una situación anómala que viene de tiempo atrás. Y por último, quisiera hacer un par de reflexiones sobre lo que dijo el secretario. Primero, que la gente de bien, yo creo que sigue siendo bastante incómodo que utilicen esos términos y que hagan una separación como entre los pereiranos buenos y los pereiranos malos, los que están dentro del lado correcto y los que están al margen de la ley. Yo creo que esas diferencias hacen mucho daño porque terminan fracturando a una sociedad. Si hay unos pereiranos

0: tiranos que están al margen de la ley, lo que hay que hacer es procesarlos y ponerlos a órdenes de los jueces. Pero eso de poner a separar entre buenos y malos me parece que sigue haciendo mucho daño. Ya lo vimos en el estallido social hace 5 años y cómo eso le terminó generando un gran daño en la percepción de los ciudadanos al entonces alcalde Carlos Alberto Maya. Y por último, utilizó la frase que Pereira se respeta, que todos recordamos, fue el lema de campaña de la hoy representante de la Cámara, Carolina Giraldo. Creo que es un tema, que es una frase sonora, llamativa, que transmite sin duda un mensaje de fuerza, pero también vale la pena tener en cuenta que si ya lo utiliza alguien, pues no queda como bien que lo termine utilizando el gobierno municipal de Pereira, sobre todo porque ellos ya tienen también su lema de combate. Entonces es mejor que también en eso respeten lo que ya es una campaña creativa lanzada por otro partido político y por una persona que, entre otras, ha sido de oposición al actual gobierno de Pereira.
1: Son las 7:25 de la mañana.
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0: De perdido, la candidata presidencial Paloma Valencia anunció que en los próximos días radicará ante el Congreso de la República un proyecto de ley para exonerar del pago del SOAT a motocicletas de hasta 250 centímetros cúbicos pertenecientes a hogares de estratos 1, 2 y 3. La iniciativa plantea que sea el Estado quien asuma este costo con el fin de garantizar la cobertura médica a millones de motociclistas, especialmente en sectores populares y rurales. Valencia se argumentó que las motos representan el principal medio de transporte y sustento para miles de familias y advirtió que muchas se terminan inmovilizadas por la imposibilidad de pagar el seguro.
1: Las motos del país, la gran mayoría, no tienen ese seguro. Y terminamos además teniendo fenómenos de falsedad en ese documento que con mucho esfuerzo compran las familias colombianas. Los estratos 1, 2 y 3 hoy están diciendo que no tienen cómo pagar ese SOAT. Y lo más grave de todos es que cuando se ponen multas, más del 91% de las multas terminan en motocicletas que pertenecen a esos estratos 1, 2 y 3. 130 motocicletas terminan inmovilizadas al día. Y lo más grave de todo, de las vehículos que están inmovilizados en los patios, el 60% son motos que terminan ahí de por vida, porque la gente no tiene cómo volverlas a sacar. Los intereses de esa multa se vuelven impagables. Por eso hemos venido a decirle aquí desde Pereira a todos los monteros de Colombia que para las motos hasta 250 centímetros cúbicos, el Estado se hará cargo del pago del SOAT y que quedan liberados de ese pago, pero cubiertos en la salud. ¿Para qué? Para que si hay un accidente tengan que definitivamente atenderlos. Aquí tenemos ya, y lo quiero mostrar, el proyecto de ley que vamos a radicar la semana entrante en el Congreso de la República para exonerar del pago a las motos hasta 250 centímetros cúbicos, pero garantizando que el Estado pagará ese SOAT.
0: En materia de seguridad, la candidata cuestionó la política de paz total del Gobierno Nacional y aseguró que su propuesta se centrará en la aplicación estricta de la ley y el fortalecimiento del Estado de Derecho.
1: Violencia estructural. Estamos en unos máximos históricos de cultivos ilícitos, en máximos históricos de producción de cocaína, en máximos históricos en muchos municipios de homicidios y en unos máximos que no veía Colombia, en acciones terroristas, en masacres. Este ha sido el peor año en 15 años de masacres que ha tenido este país, el peor año en secuestro desde décadas. Y quiero decirles que la paz total de Iván Cepeda es la responsable total de lo que estamos viviendo. Les entregaron el país a los violentos y los violentos lo usaron para lo que siempre lo usan, generar negocios ilegales y después atormentar a los colombianos con secuestro, con extorsión, con dinamita. Lo que pasó en el departamento del Cauca, donde con camiones, con volquetas, taparon la vía, esperaron que llegaran ciudadanos inocentes y después la dinamitaron, es una masacre y es un delito de lesa humanidad. Conmigo no habrá diálogo ni con el ELN, ni con las FARC, ni con el autodenominado ejército gaitanista. Nosotros vamos a reactivar todas las órdenes de captura y vamos a perseguirlos y a cazarlos como ratas para llevarlos a la cárcel.
0: Sobre los peajes en el eje cafetero, reconoció que la región enfrenta algunos de los cobros más altos del país y anunció una revisión a las concesiones para buscar tarifas más equitativas y posibles exenciones para comunidades cercanas.
1: Más caros de Colombia. ¿Qué es lo que hemos dicho nosotros? Vamos a sentarnos con los concesionarios para revisar cada uno de esos peajes y poder tener, que si se corren un poquito que le sale en la cámara, para poder revisar cómo podemos de común acuerdo variar las concesiones para que los peajes puedan ser más baratos. Y vamos a sacar una reglamentación que exonere del pago total a las comunidades de la zona, pero igual en todos los rincones de Colombia, porque eso es un tema muy doloroso.
0: Entre sus propuestas para Risaralda destacó la construcción del hospital de alta complejidad, el impulso del tren de cercanía, la pavimentación de 10.000 kilómetros de vías terciarias y un plan de conectividad rural orientado a mejorar el acceso a servicios y asistencia técnica para campesinos. En salud de Valencia aseguró que llegar a la presidencia destinará 3 billones de pesos a la compra de medicamentos y con el objetivo de enfrentar el desabastecimiento que afecta al país.
1: Que tenemos que procurar que se haga y que se concrete, porque el departamento lo necesita, lo requiere y lo merece.
0: Ahí está entonces, está ecos de la visita de Paloma Valencia a la ciudad de Pereira, donde tocó diferentes temas, hizo anuncios importantes relacionados con el SOAT, el beneficio para los motociclistas reales, los verdaderos motociclistas, que tiene este como medio de sustento y medio de transporte, y pues otros anuncios de beneficio para la comunidad.
2: Yo lo que veo es que motos hasta de 250, pues creo que son el 90% de las motocicletas que circulan. Motos más grandes ya son para gente bastante avezada en el manejo de estos vehículos y pues que las utilizan para otro tipo de cosas. Pero bueno, que por lo menos a esos que hacen ruido con esas inmensas máquinas, esas de 700, de 800, de 1200 centímetros cúbicos, pues hombre, que hacen tanto ruido, creo que mínimo deberían pagar, aunque fuera el SOAT. Doctor Germán.
3: Escuchando lo de las motos, es una propuesta de alto calado. De alto calado porque es que el SOAT es casi que el seguro de salud de muchos colombianos, en el imaginario que ellos lo usan. Una propuesta bien seductora, de mucha praxis. Como usted lo anota, Andrés, las motos de alto cilindraje, esas son de otro rango de usuario. Hasta 250 está el trabajador cotidiano, hasta 250 está el estudiante, hasta 250 está la familia. Es una propuesta bien. La candidata escribió también la movilidad en los peajes. Eso también hay que reestudiar la forma de que las concesionarias sigan, pero al mismo tiempo que haya un justo manejo en las cercanías de las ciudades. Tengo entendido que la visita fue recibida por la ciudadanía con mucha complacencia y con mucho respeto.
2: Juan.
4: Andrés, yo quiero recordar dos elementos de historia que, como dicen por ahí, cuando uno no conoce la historia está condenado a repetirla. Hace 80 años, en las elecciones de 1946, había dos candidatos liberales, Gabriel Turbay y Jorge Eliécer Gaitán, y se enfrentaron de una manera tan radical. Gabriel Turbay supuestamente era el candidato de los sectores más pudientes, Jorge Eliécer Gaitán era el candidato del pueblo, y simplemente fue tal la rivalidad entre ellos dos que abrieron paso para que terminara ganando Mariano Ospina Pérez, del Partido Conservador, quien asumió entonces, en ese momento, la presidencia. Unas cuatro décadas después se repitió lo mismo. 1982, la candidatura presidencial, división entre el sector del Partido Liberal Oficialista, encabezado por Alfonso López Michelsen, la división liderada por el entonces senador del nuevo liberalismo, Luis Carlos Galán Sarmiento, y la victoria que obtuvo en ese momento, 1982, el candidato del partido del Movimiento Nacional, Belisario Betancur Cuartas, quien fue elegido presidente. En estos momentos, en el año 2026, estamos viendo que los grandes promotores de la candidatura de Iván Cepeda, que está encabezando las encuestas, son los mismos sectores de la derecha, que están tan divididos, tan fracturados, que tienen tantos egos y tantas, digamos, situaciones sin resolver, que terminan siendo los grandes promotores de la candidatura de Cepeda. Las declaraciones de Miguel Uribe hace unos días, los cuestionamientos que se formulan sobre quiénes son los aliados de uno y de otro candidato, en el caso de la Espriella y de la candidata Paloma Valencia. Mucha gente decía que si realmente querían hacerle una verdadera oposición y ser alternativas de gobierno frente a la posibilidad de un candidato de continuidad del gobierno Petro, pues deberían era unirse. Pues cada día que pasa los ve uno más unidos, más desunidos, más separados y dándose tal madera entre uno y otro que son ellos los que terminan simplemente haciéndole la campaña al candidato Iván Cepeda, que no ha querido asistir a debates, que no ha querido ir a asumir enfrentamientos con los otros porque sabe que eso le va a generar desgaste, simplemente ha dejado que sean los otros los que se agarren a coscorrones entre ellos. Y así es lo que está mostrando hoy las encuestas. Un hecho lamentable, pero se está repitiendo la historia de 1946 y de 1982.
2: Son las 7:37 minutos de la mañana. Vamos a hacer una breve pausa comercial y ya volvemos con más noticias aquí en Ecos 1360 Radio Digital.
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0: Siete 40 minutos de la mañana, Risaralda culminó con éxito una misión exploratoria en Francia, recorriendo en Nantes, Burdeos y París, para conocer modelos destacados en desarrollo turístico, sostenibilidad e innovación. La agenda liderada por la Administración Departamental bajo la gestión del gobernador Juan Diego Patiño busca identificar prácticas internacionales aplicables al contexto regional que impulse la economía local y posicione al departamento globalmente. Durante el recorrido se destacaron estrategias como la consolidación de una identidad turística clara, la articulación entre los sectores público y privado y la creación de experiencias que superen la oferta tradicional. Vladimir Quintero, mediante Secretaria de Desarrollo, Secretaria de Desarrollo Económico y Competitividad, señaló que el intercambio permitió evidenciar cómo estos destinos franceses logran un posicionamiento sólido mediante una promoción decidida y un enfoque sostenible.
14: Risaralda culminó con éxito una misión exploratoria en Francia, visitando las ciudades de Nantes, Burdeos y París con el objetivo de conocer de primera mano modelos exitosos de desarrollo turístico, sostenibilidad e innovación aplicados en estos territorios. Durante la agenda se identificaron buenas prácticas clave que podrán ser adaptadas al contexto regional. Entre ellas se destaca la consolidación de una identidad clara, la articulación efectiva entre el sector público y privado y la creación de experiencias turísticas integrales que van más allá de la oferta tradicional. La misión permitió evidenciar cómo destinos franceses han logrado posicionarse a nivel internacional a través de estrategias de promoción sólidas, infraestructura de calidad y un enfoque decidido hacia la sostenibilidad. Estos elementos representan una hoja de ruta para fortalecer el turismo en Risaralda, especialmente en segmentos como el turismo de naturaleza, el paisaje cultural cafetero, el bienestar y la gastronomía. Asimismo, el intercambio abrió oportunidades concretas de cooperación internacional, incluyendo posibles alianzas para la transferencia de conocimientos, programas de formación especializada y desarrollo de proyectos conjuntos en turismo sostenible e innovación. Este acercamiento también sienta las bases para futuros hermanamientos entre territorios, así como la atracción de inversión extranjera que impulse el crecimiento del sector turístico en el departamento. La misión reafirma el compromiso de Risaralda bajo el liderazgo del gobernador Juan Diego Patiño Ochoa con la construcción de un turismo competitivo, sostenible y con proyección internacional que contribuya al desarrollo económico y social de nuestro departamento.
0: La funcionaria afirmó que este acercamiento abre oportunidades de cooperación internacional, incluyendo alianzas para transferencia de conocimiento, formación especializada y proyectos conjuntos.
2: Pues bien importante este perito que las autoridades del departamento se llevan a Francia para conocer de primera mano todos los aspectos claves en el desarrollo de destinos. Y sobre todo ahora que ese ha sido uno de los puntos claves y la apuesta, una de las apuestas que se tienen desde el nivel de gobierno departamental y el nivel de gobierno municipal para seguir trayendo turistas a nuestra región, Juan.
4: Andrés, sin embargo, a mí me parece que es una estrategia que está incompleta. Si nosotros entendemos que la RAP del Eje Cafetero y Tolima es la que está formulando un plan regional de desarrollo turístico, uno pensaría que faltaron la mitad de los protagonistas. Debieron haber ido también representantes del sector turístico de Caldas, de Quindío y de Tolima, así como fueron de Pereira y de Risaralda. Y lo digo yo porque es que quienes vienen de otras partes del mundo, Europa, de Asia, de la China, a Colombia, pues van a venir seguramente una sola vez. Entonces, para ellos es muy difícil pensar que un turista que está viniendo de la China o de Croacia o de Bélgica vaya a permanecer una semana en Pereira y en Santa Rosa y en Salento. Ellos van a organizar un plan que les permita estar el máximo tiempo posible en Colombia. Y entonces van a querer conocer Bogotá, van a querer conocer de pronto Medellín por sus desarrollos, por la parte de innovación tecnológica, van a querer playa y van a querer visitar la Sierra Nevada, van a querer visitar Cartagena, San Andrés y obviamente el Eje Cafetero. Pero la presencia en el Eje Cafetero de un turista que viene 10, 15 días a Colombia, pues va a ser 2, 3 días. Entonces seguimos trabajando de manera muy aislada, porque es muy difícil pensar que un turismo que hace un viaje de 12 horas, de 10 horas, desde Asia o desde Europa para llegar a Sudamérica vaya a permanecer 8 días o 10 días simplemente en el eje cafetero, cuando Colombia tiene otra variedad de espacios, otra variedad de pisos térmicos, otra variedad de regiones. Entonces yo creo que aquí hace falta complementar con el resto de departamentos que forman parte de la RAP, Eje Cafetero y Tolima. Buena la iniciativa, pero incompleta.
2: Doctor Germán.
3: Sí, manejar la integridad, las cosas integrales dan un muy buen resultado y son trabajos mancomunados. Idea de la gobernación de ver cómo manejar la estructura de Francia, con la cual tenemos la comunión de la gente de la ciudad, colonia francesa, que es sumamente importante, la educación francesa, que es sumamente importante, el bilingüismo francés que tenemos es muy importante, y esa estructura de un país como Francia, que maneja también el turismo, todo el conocimiento que se acopie da lugar. La estrategia de competitividad de nuestro territorio es el turismo, pero tiene que ser un turismo muy bien delineado y integrado, como la nota Juan Antonio. No podemos caer en los pecados capitales que cayó la misma Europa, como lo hacen los habitantes de Barcelona y otras ciudades españolas, que ven con horror la llegada del turista, porque desvirtúa su propia complacencia de vida. Nosotros lo vemos ya en nuestras pequeñas ciudades. Salento es agobiado, la misma Finlandia es agobiada, la misma calidad de vida de sus habitantes y en costos se ve de una forma también muy, muy agobiada. O sea, todo lo que retroalimente el conocimiento para un turista tiene que ser integral y estructural para ser una de las fortalezas de competitividad y de productividad de nuestro territorio.
2: Son las 7:48 de la mañana. Vamos a continuar con noticias de la economía. Andrés, esta tiene que ver, señor.
4: Escúcheme, yo agrego un elemento, ya que estamos hablando del concepto turístico y la importancia de la mirada, pero también la seguridad es fundamental si queremos consolidar el eje cafetero y el Tolima como destinos turísticos. Y es lamentable, pero hay que reseñar lo que sucedió el pasado fin de semana festivo en el municipio de Finlandia, un municipio que normalmente es tranquilo, que ha estado alejado de los problemas por asesinatos y hechos de violencia y que quedó conmocionado por una situación que se presentó cuando unos muchachos en motocicleta terminaron siendo perseguidos por otros que también venían en moto. De acuerdo con el reporte de las autoridades policiales, la situación se generó desde Quimbaya, desde allí los venían persiguiendo y terminaron llegando a Finlandia. Cuando llegaron a Finlandia, fueron baleados los dos hombres que iban en motocicleta, oriundos de ese municipio, y parece que estaban comprometidos con situaciones vinculadas con el microtráfico de drogas. Pues bien, ¿cómo? Finlandia, sin tener nada que ver, solo por la vecindad, terminó viendo en sus calles, en pleno puente festivo, en medio de la visita numerosa de visitantes, cómo sus calles se convirtieron en escenario de la guerra entre los sectores que distribuyen droga. Una situación que obviamente genera un impacto muy dañino, un efecto delicado para este municipio, aunque los orígenes son de otra parte, pues terminaron en sus calles viendo cómo fueron asesinadas dos personas en medio de una persecución que se había originado en el municipio de Quimbaya. Esos hechos también tenemos que revisarlos para que no terminemos cayendo en lo que hablaba Germán, lo que está pasando en muchas ciudades europeas como Barcelona, uh-huh, en donde no quieren ver a los turistas y en donde ese atractivo se convierte también en un jalonador para que lleguen allí distintas formas de delincuencia.
2: Juan, y creo que también le podemos añadir ahí algo que ocurrió este fin de semana, como si el caído cae, el departamento del Quindío, que se ha distinguido entre los del eje cafetero como el departamento turístico, pues hombre, recibió un golpe bastante fuerte porque tenían una ruta internacional con la aerolínea Spirit, que cerró sus operaciones durante este fin de semana de manera abrupta y dejó pues una gran cantidad de pasajeros botados en distintos lugares del mundo, incluyendo el municipio de Armenia, desde donde salen los desde donde salen y llegan los vuelos directos de Orlando, creo que es que llega este
4: Orlando o de Fort Lauderdale.
2: O de Fort Lauderdale, exactamente. El caso es que, pues mire, Juan, esa era una ruta que tenía el departamento del Quindío, era la única ruta internacional. Imagina uno que ahora las autoridades de Armenia, junto con la gerencia del aeropuerto, pero además con el sector turístico, vayan a buscar alternativas para atraer nuevamente quien vuele esa ruta, o por lo menos haga ese espacio, cubra ese espacio que deja en este momento entonces la aerolínea Spirit, que como decíamos ayer salió de manera intempestiva, dejó gran cantidad de pasajeros tirados en diferentes lugares aquí en Colombia. De acuerdo con los reportes que hemos podido escuchar y ver, las aerolíneas nacionales han estado ayudando un poco a estos pasajeros de los diferentes vuelos que había de Spirit aquí a Colombia, porque no es solo Armenia, ¿no? Bogotá, Medellín, creo que hay otra ruta desde
4: Barranquilla,
2: desde Santa Barranquilla, Mar. Exactamente. Pues entonces tuvieron esas grandes dificultades y sin lugar a dudas para el turismo de estos de estas ciudades va a ser o va a representar un grave inconveniente, porque finalmente eran unas rutas creo que diarias a cada una de esas ciudades y eso era le representaba al menos 150, 180 pasajeros permanentes a cada una de los destinos, porque eso es lo que hacen esas low cost, la posibilidad de traer pasajeros rápidamente que se estén 4, 5, 8 días aquí en la ciudad, en las ciudades, y después regresan con muy bajos precios a sus destinos de origen. Así que esa es otra situación que se le suma a lo que está sucediendo ahí en el departamento del Quindío con esa noticia trágica que usted entregaba, y sobre todo, pues hombre, con las dificultades adicionales que ya hemos advertido en materia de peajes, en materia de vías, en fin, tantas cosas que se están sumando, y ahora se suma la del cierre de esta aerolínea, Juan.
4: Pues claro, Andrés, además, mire, si decíamos que Pereira tiene las tres cuartas partes del tráfico de pasajeros del eje cafetero, de los aeropuertos del eje cafetero, con cerca del 75% de los pasajeros que se movilizan por esta región del país llegan y salen desde Pereira, ahora el porcentaje será mucho más alto, porque el único vuelo internacional que existía en Armenia era precisamente el de la aerolínea Spirit. O sea que con esto seguramente van a tener que resolver, conseguir otra ruta alterna. La aerolínea JetBlue ha estado desde hace tiempo tratando de asumir esas rutas que venía operando Spirit, pero vamos a ver qué sucede. Lo mismo nos pasó a nosotros, que se nos fue American Airlines y quedamos ahí volando, pero pues Avianca ha estado supliendo buena parte de esa, digamos, comunicación. Lo mismo LATAM, por lo menos hasta Miami, y Copa, que tiene la ruta hasta Panamá, y desde Panamá pues atiende también parte del mercado norteamericano. Pero pues en este momento, digamos que Armenia queda también con este vacío en la cobertura de aerolíneas internacionales, y sobre todo una aerolínea de bajo costo que le permitía pues traer permanentemente turistas internacionales hacia la región del eje cafetero. Esperemos a ver cómo se soluciona esta situación, pero después de dos declaratorias de bancarrota, lo que ya definitivamente no pudo resolver la aerolínea fue la situación con el alto precio del combustible generado por la guerra con Irán.
2: Doctor Germán, ¿algo más para anotar?
3: No, señor, se ve con preocupación lo de las aéreas, porque, como bien lo notan ustedes, era altamente competitivo y turístico de toda nuestra región bajo el servicio de ellas. Preocupante.
2: Muy bien, 7:55 con esta información cerramos, pero no quiero dejarlos sin hacerles la invitación, don Juan, a las 5:30 de la tarde hoy, a través de nuestro streaming y a través de nuestra página de Facebook, tendremos un nuevo espacio muy dedicado al Mundial de Fútbol, pero, o a los Mundiales de Fútbol mejor, anécdotas, historias y sobre todo los contextos que hay alrededor de los campeonatos mundiales desde 1930, don Juan.
4: Sí, señor, se cumplen 96 años desde el Mundial de Uruguay de 1930 y hoy empezaremos con Andrés Botero y con Pablo Bedoya. Recorderis de esas historias, las curiosidades, los hechos que a veces no se mencionan mucho y que pues sin duda le dan un valor y un agregado a estas, digamos, semanas previas al Mundial de Fútbol que empezará este año en el territorio norteamericano, Canadá, Estados Unidos y México. Y a uno le llama la atención, Andrés, y seguramente lo podremos conversar aquí en la cancha más grande desde hoy a las 5:30 de la tarde, el impacto que está generando pues la acción permanente y los operativos del gobierno de Estados Unidos contra los migrantes. Estamos viendo entonces cómo en México y en Canadá se está vendiendo muy bien la boletería para los distintos países, pero están preocupados porque incluso en Los Ángeles, para el partido entre los Estados Unidos, que es local, y Paraguay, la venta de boletería es muy bajita. Mucha gente asustada que de pronto si van a ver alguno de estos partidos van a encontrarse con el personal de ICE haciendo operativos y entonces mejor la gente prefiere ver esos partidos desde su casa. Ahí están definiendo a ver qué va a pasar con algunas de las estrategias que le va a tocar a la FIFA inventarse para que ingrese gente a los estadios en los Estados Unidos específicamente, porque están viendo el gran inconveniente por el impacto, además de los precios tan altos que se están cobrando por distintos servicios. Entonces, sin duda, este será uno de los temas que hablaremos también a lo largo de las próximas semanas en nuestro programa La Cancha Más Grande, a partir de las 5:30 de la tarde, de lunes a viernes, aquí en Ecos 1360 Radio Digital.
2: Pues bien, con esta invitación entonces cerramos nuestra emisión del día de hoy. A ustedes, amables oyentes, por estar en sintonía, muchísimas gracias. Yo los dejo con mi compañero William Salazar y toda la mejor programación musical aquí en Ecos 1360 Radio Digital. Feliz día para todos.
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0: Bueno, y aquí estamos iniciando una propuesta en un año de mucho fútbol, en un año de mundial, una propuesta que surge cada 4 años y que se va a llamar, en el caso de nosotros, aquí en Ecos 1360 Radio Digital, la cancha más grande. Bienvenidos a este espacio donde estaremos conversando con amantes del fútbol, con seguidores, con el hincha, con comentaristas, con jugadores, exjugadores, con quienes de alguna manera se ha construido esta historia alrededor de un balón y de una cancha. Saludamos a nuestro compañero Andrés Botero Molina. Hola, bienvenido.
1: Juan, Pablo, muchas gracias. Qué chévere estar en la cancha más grande. Yo me crié en la del Calasanz, que era pequeña. Me crié en la de las Canarias, que eran grandísimas. Me crié en las de el jardín, donde hoy es el Parque del Café, que eran de polvo. Pero también jugué en varios estadios de Colombia y qué bueno estar aquí nuevamente en la cancha más grande.
0: Pablo Bedoya es muy joven, es el refuerzo, las nuevas generaciones que llegan al comentario y al análisis del fútbol y del deporte. Pablo, bienvenido. ¿Y cuál es la cancha más grande que usted conoce?
2: Juan, Andrés, buenas tardes a ustedes. Muchas gracias por tenerme y recibirme aquí en este espacio. Juan, para mí la cancha más grande, se los decía ahorita en privado, para mí es el mundo. Ah, porque como lo estaba diciendo ahorita, uno juega donde sea. Juega en la cancha que había en el colegio, en la cancha que había en el barrio, sino así sea en la calle con dos piedritas. O sea, entonces donde uno quiera puede jugar. Entonces, para mí la cancha más grande es el mundo.
1: Yo creo que la cancha más grande es donde ruede una pelota.
0: Así es. Y hace casi 100 años, en 1930, se llevó a cabo el primer mundial de fútbol. Se llamaba en esa época la Copa del Mundo. Asistieron solo 13 países. Y Pablo nos cuenta algunos detalles porque vamos a utilizar este primer programa de la cancha más grande para acercarnos a esa historia que fue construyendo los mundiales de fútbol.
2: Bueno, Juan, vea, yo creo que primero hay que darle un poquito de contexto a la gente y así como usted decía, pues el primer mundial fueron muy poquitos y pues lo más importante es que los que fueron a ese mundial fueron por invitación. Cuando la FIFA dijo, venga, ya los olímpicos tienen mucho protagonismo, el fútbol está yendo muy bien, vamos a organizar nosotros, hacemos nuestro torneo, decidieron entonces arrancar con el mundial. Y empezaron a invitar como los que ya se movían un poquito en el terreno del fútbol. Entonces fueron invitados. Cuando se decide que dicen vamos a hacerlo en Uruguay, que era el equipo que venía de ganar las dos medallas de oro en los Olímpicos, que por eso dicen, venga, Uruguay es el que ahorita está entre comillas campeón mundial, porque pues son medallas de oro que ellos todavía las pelean como si fueran mundiales.
1: Pues se la ponen al escudo.
2: Sí, esa pelota todavía está por ahí, que hasta la FIFA ya les ha dicho varias veces, una cosa es una cosa y otra cosa es otra cosa. Pero bueno, entonces Uruguay que venía de las dos medallas de oro y iba a cumplir el centenario pues de su independencia, entonces le dice a la FIFA, venga, déjeme, yo lo organizo y fuera de eso yo le pongo la platica para que vengan los europeos que eran como los más racios a venir hasta esta parte del mundo. Entonces ahí la FIFA, que está en cabeza de Jules Rimet, dice, listo, hágale, lo hace Uruguay, nos paga el viaje de Europa, que esa es la historia que yo creo que nos va a llamar más la atención, y se juega aquí con los invitados. Entonces, la cosa para ubicarnos otra vez, 1930, aviones poquitos, y para pegarse un vuelo transatlántico, imposible. Entonces la única que quedaba era barco. Entonces, vea, le tengo por aquí el Odisea SS Conte Verde. Este es el nombre del barco que salió el 21 de junio de 1930 de Italia. Vea, en ese barco recogió, arrancó, empieza a anotar, selección de Francia, que también iba incluido ahí Jules Rimet, que ahí está el primer detallito para que ahorita lo hablemos, llevaba la copa metida en la maleta. Es decir, pues, campeón, mete la copa en la maleta. llegó Rumania, que lo recogieron en Génova. En Barcelona recogieron a Bélgica. También hicieron, ya después ahí adelantándome un poquito, parada en Río de Janeiro, recogieron a Brasil. Y también está por ahí el dato curioso de que Egipto, que iba a ir a ese mundial, era uno de los invitados, no pudo llegar como a, no pudo hacer la escala por las tormentas que había en ese momento y no llegó en el barco, que ahí lo estamos viendo.
1: Ahí se lo presento.
2: Vea, ahí está el SS Conte Verde. Y muy bueno, y gracias ahí Andrés que me tiró ese centro para hablar un poquito de ese barco, porque yo creo que ya aquí, Juan, para meternos un poquito en materia de cómo fue ese viaje de 15 días de unos deportistas que en ese momento no sabían a lo que iban, porque pues era literal el primer mundial. ¿Quién se iba a imaginar que a estas alturas iba a ser el evento deportivo más visto del mundo?
0: Pablo, además porque uno está acostumbrado a que en las semanas previas a los partidos los equipos están en concentración, están definiendo ya las tácticas, las estrategias, están mirando a ver cómo se van a parar en la cancha, mirando los videos de los equipos adversarios. No, en este caso fueron 15 días metidos en un barco mirando a ver cómo llegaban hacia ese destino lejano que era Montevideo, donde pues podían si acaso subir y bajar escalas o trotar ahí un poquito por la cubierta, pero eso no tenía canchas, no tenía como ninguna posibilidad para que la gente dijera, bueno, es que estamos en la preparación para un mundial de fútbol.
2: Exacto, Juan, es que eso era de lo que queda por ahí en los diarios de los sobre todo de los futbolistas franceses, que fueron los que prácticamente les tocó desde el primer día el viaje, que cuentan que para ellos lo único que podía hacer el técnico era mandarlos a correr de adelante para atrás, de adelante para atrás, y así era todo el día, subo y bajo escaleras, y esa fue la única. Ahí sí pues no se hablaba ni de táctica, ni de cómo nos vamos a parar, que venga, nos reunimos y que el tablerito por aquí, que línea de tres se ve, y si no hubo tiempo para nada de eso. Entonces ahí ya empieza a ver uno esa evolución pues del mundial, del que usted decía, hoy en día impensado, primero que un deportista de alto rendimiento viaje en una condición de esa. Si hoy en día hay unos que los mandan en bus y se quejan, llegan al destino diciendo, no, es que la silla era muy chiquita y por eso no puede jugar. Imagínense estos 15 días metidos en un barco, ¿con quién se queja?
1: Pero espérenme un minutico, le voy a dar un dato adicional a mis compañeros y a nuestros oyentes. ¿Por qué pusimos el programa La Cancha Más Grande, Juan?
0: Porque hay unas medidas reglamentarias que establece la FIFA y, digamos, se establece una posibilidad de largo entre 100 y 120 metros y de ancho entre 60 y 80, más o menos. Hay unas medidas reglamentarias y pues nosotros quisimos superar un poco esa cancha reglamentaria y entender que esta es la cancha más grande, la cancha en donde caben todos los amantes del fútbol.
1: Pues bueno, el transatlántico italiano SS Conte Verde medía 180 metros de eslora, es decir, de la punta a la parte de atrás, de la proa a la popa, y tenía 22.6 metros de manga o de ancho, es decir, donde están lo que ellos dicen cuando están navegando a babor o a estribor, estribor a babor a la derecha, estribor a la izquierda. Ahí está entonces porque esta cancha era pues muy pequeñita para estos deportistas, y sobre todo pues porque no era amplia, tenía todos los obstáculos, chimeneas, tenía cuartos, tenía restaurantes, en fin, de todo tenía, muy moderno, muy colosal, pero como cancha de fútbol tal vez era un campo pequeño.
0: Sin duda, Pablo, además porque la mayoría de países llegaron, Estados Unidos y México también llegaron en un barco que los recogió para llevarlos hasta Montevideo, Perú, y Perú tuvo que bajar hasta Chile en barco y desde Chile cruzó por los Andes para llegar a Buenos Aires y desde allí ya volver a coger barco a vapor hasta Uruguay. Bolivia, que fue otro país que participó en este mundial de 1930, tuvo que viajar en tren, tuvo que utilizar 4 escalas de tren para llegar hasta Buenos Aires y desde allí ya salir también en buque de vapor hacia la ciudad de Montevideo. O sea que, sin duda, en estos 100 años de Mundial de Fútbol, 96 que se cumplen este año, sin duda le llama a uno la atención, Pablo, cómo han ido cambiando los medios de transporte. Ahora la mayoría de equipos llegan es en vuelo charter desde el país de origen hasta la ciudad que va a servir de sede a la cita orbital.
1: Y algunos jugadores en avión propio.
0: Así es.
2: No, y que ya se volvió eso hasta un problema para los equipos, que esa es otra diferencia. La mayoría de jugadores que llegaron a ese mundial eran amateurs. También por ahí le tengo el datico de que Hungría viajó con Rumania con el rey Carol II, que fue, era el rey, entrenador, patrocinador y de todo ese equipo. Y una de las misiones pues que tuvo el rey con su selección era ir donde los jefes de cada uno de los jugadores y pedirles, entre comillas, el favor de que no vaya a echar a los jugadores que se iban al Mundial y que cuando volvieran los tuviera ahí todavía. Porque pues en esa época todavía el jugador era una persona del común, un panadero, que todavía hemos historias así en algunos países de Oceanía, cuando a veces van a un Mundial de Clubes, por ejemplo, el ejemplo del Auckland, ahorita en el Mundial de Clubes, que había profesores, el que le hizo con la Boca y varios así, en esa época era lo normal. Entonces, hoy en día, al revés, los equipos, venga, ¿cómo hago para trastear a mis jugadores desde los que están jugando en Inglaterra? Armemos un viaje entre estos y estos y pague aviones, lo que decíamos ahora, y tiene que ser el primera clase, o si no, llega ya con un desgarro, llega con un agotamiento. Entonces, eso sí ya es impensado hoy en día.
1: Preguntaría uno ahí, ¿se volvieron como también generación de cristal los jugadores? ¿Son tan importantes que es como los muchachitos de ahora, que no se les puede decir nada?
0: Lo que pasa es que las exigencias también han cambiado. Creo que vale la pena, y esta retrospectiva que estamos haciendo de 96 años nos permite entender que, por ejemplo, aunque la FIFA dijo que la Copa del Mundo era para los futbolistas que eran profesionales, realmente los que jugaron esa primer Copa en Uruguay, la mayoría eran aficionados, la mayoría eran empleados en sus países. Solo unos pocos, tal vez en Uruguay, en donde ya había la experiencia de haber ganado 2 medallas olímpicas, ya se estaba formalizando un poco y empezaban a existir los primeros clubes de fútbol, en donde les pagaban a los jugadores por desempeñarse en la cancha. Pero en la mayoría de los jugadores que asistieron a este primer mundial eran aficionados, y por eso digamos que si revisamos lo que eran esas condiciones al momento de ahora, pues uno ve que en esa época se jugaban muy pocos partidos. Hoy se juegan 2-3 partidos en una misma semana, si no son de la Liga, de la Champions o del torneo doméstico más importante, las copas paralelas que hay, las copas intercontinentales, o sea, hay las copas continentales, o sea, con los mismos países. Un dato para tener en cuenta que le llama a uno la atención: las crónicas de esa época del Mundial del 1930, se hablaba, por ejemplo, de la resiedumbre, que cuando jugaron los yugoslavos contra los bolivianos, terminaron los bolivianos con las canillas y súper golpeados, que porque los yugoslavos jugaban muy fuerte, y lo mismo pasaba con el pundonor que caracteriza al fútbol del sur del continente: Uruguay, Argentina, Paraguay, países que siempre se han caracterizado por su fuerza, por su por el golpe, por el choque y por las pataditas.
2: Pablo. Juan, vean, ya yo creo que ya antes de meternos de lleno en cómo fue ese primer mundial, venga, le doy los últimos, si quiere, daticos de lo del viaje, que yo creo que también va un poquito pegado a esto de la preparación de los jugadores, y es que cuando los jugadores salen de Europa, salen frescos en un verano, pues el calor, el sol de las costas pues europeas, y llegaban al invierno más berraco en Uruguay. Entonces, esa también es una cosa que quién sabe cómo habrá sido la preparación de venir del verano europeo durísimo a Uruguay, que precisamente estaba en un invierno, como le decía, muy duro, que por eso el centenario, ahí otro datico para ir como soltando, el centenario, el estadio centenario, el famoso, pues donde todavía la selección uruguaya juega los partidos oficiales de local, se inaugura después de que arranca el Mundial, casi una semanita después de que arranca el Mundial, porque como estaba llueva parejo en Montevideo, no lo habían podido acabar. Les tocó jugar en, se me escapa el nombre de las otras dos sedes, creo que era donde juega Nacional, en el Parque
0: Central, creo que se llama
2: Parque
0: uno.
2: Central, y el otro, ahorita se la queda debiendo. Pero entonces ahí estaba, los jugadores salieron relajados de Europa en un clima pues perfecto, y llegan a Uruguay a chupar frío y agua.
0: Claro, y recordemos que en el hemisferio norte, cuando es el verano, que es lo que pasa en esta época, junio, julio, en el hemisferio sur es lo inverso, están en invierno. Y claro, este primer mundial fue en época de invierno, con fuertes lluvias allí en Uruguay.
2: Y ahí el último datico del viaje, que ahorita Andrés nos ayudó con la fotico del SS Conte, que no sé si lo tenían presente, el final de ese barco, porque se volvió pues la insignia de cuando llegaban a Uruguay con los equipos, pues se volvió ya un barco mítico para la historia, y lo triste es que el final no fue tan bonito, que lo terminó usando en la Segunda Guerra Mundial, estaba por las costas de China, y donde terminaron hundiéndolo su propia tripulación para que no quedara para los japoneses. Entonces, en eso terminó también, que yo creo que es donde ese barco todavía quedara un poquito o algo, sería pues, yo creo que la pieza inicial de cualquier museo de la FIFA.
0: Claro, el barco museo, sin duda. Bueno, hay un detalle que quisiera mencionar como complemento. Pablo nos mencionó que solo había 13 selecciones que habían asistido a este primer Mundial de Uruguay en 1930. Claro, es que había un entorno mundial que había sido supremamente difícil. La Gran Depresión de los años 29-30, que afectó obviamente a los Estados Unidos con crisis del sistema bancario, pero también a muchos países europeos. Recordemos que acababa de pasar la Primera Guerra Mundial, Estados Unidos estaba financiando la reconstrucción de muchos de los países que han participado en la Primera Guerra Mundial, y ante la Gran Depresión, estos países dejaron de recibir parte de los empréstitos que le había facilitado Estados Unidos. Entonces, esto también generó el impacto y que muchos países, como España, como Inglaterra, como Alemania, como Italia, se hubieran negado a aceptar la invitación de asistir al primer mundial. Consideraron que era inconveniente, que era inapropiado y que además el destino era demasiado lejano. Además, hay otro elemento, y es que Inglaterra, como fueron los que dicen que inventaron el fútbol, ellos pensaban que por derecho propio eran los que tenían que ir a los mundiales siempre, que no tenían que ir a eliminatorias ni nada, sino que ellos por derecho propio tenían que asistir. Y durante los primeros años no participaron de la FIFA porque sintieron que los estaban desplazando de la idea de haber creado el fútbol.
1: Mira, esta imagen revela lo de 1930, lo que decía Pablo, ahorita no se había terminado el estadio, y hay otra historia bastante interesante, y es que decían los jugadores que se alcanzaba a ver parte del potrero de enseguida, y uno de los de las cosas que hizo Uruguay ese día fue empezar jugando de, no sé si de norte a sur o de sur a norte, pero en el segundo tiempo los argentinos se distrajeron con lo que había, que no estaban viendo dentro del estadio, sino por fuera de eso, y fue parte de las anécdotas de la final de 1930, además de la anécdota de los balones, ¿no? Yo no sé si a Pablo le tocó cuando jugaba fútbol chiquito, que uno cuando llegaba a la cancha, a los intercolegiados, al torneo municipal o algo, cada equipo tenía que llevar un balón y se escogía el mejor de esos. Normalmente uno llevaba el más malo para que no se perdiera. Pero eso fue algo similar de lo que pasó en 1930. La decisión, Argentina pidió que se jugara un tiempo con un balón y Uruguay pidió que un tiempo se jugara con el balón de ellos. El primer tiempo con el balón de Argentina ganaba Argentina. La final la terminó ganando Uruguay con el balón de ellos.
2: Y ese es uno de los daticos que todavía los argentinos, Andrés, sacan en cara cuando se habla de esa final. Los uruguayos pues le sacan en cara que les ganó una final del mundo. Esa es una de las de los peros que ponen los argentinos, no solo del balón, sino que también hablan mucho de la presión, porque como lo mencionamos ahora, y Juan me lo ha mencionado, y lo estuvimos hablando, del tema de la famosa invasión argentina a Uruguay, que se estima que entre, sabemos que para esa época era muy difícil tener un registro claro, pero entre 10.000 y 30.000 personas viajaron solamente para la final. Y para que vea un detallito que lastimosamente hoy lo vemos, no, ya no a este nivel de fútbol, pero por ahí me lo encontré. Ya le digo, ¿cuántos revólveres incautó la aduana uruguaya?
1: O sea, no había bloque de búsqueda ya, y vea, mire eso.
2: No, eso se volvió, eso hoy en día, vea, adivine, 1.600 revólveres incautó la aduana argentina, uruguaya a los viajeros argentinos.
0: Imagínense, llegaron 10.000 y de esos 1.600 tenían armas.
2: Los que se las encontraron, porque esa es otra cosa, 1.600 fueron los que incautaron. De ahí para arriba, imagínense.
0: ¿Por qué en cada tango muere un argentino? Pues si se la pasan armados.
1: ¿Usted se imagina a mi compañero Hans Lamprea en el noticiero con este dato?
0: Don Juan. 1.600 armas fueron decomisadas por el bloque de búsqueda de la policía uruguaya en la antesala de la final del partido entre Uruguay y Argentina.
1: ¿Cómo le parece?
0: Mundial de fútbol 1930.
1: Y el coronel Ochoa sacando pecho.
2: Vea, otro datico de esos peros que los argentinos todavía tienen siguiendo ese tema de seguridad. Se habló mucho de las amenazas de muerte al propio equipo argentino, que pues jugando de visitante, a pesar de que viajaron visitantes, seguían estando casi contra 100.000 uruguayos en el centenario. Y Luis Monti fue uno de los que recién acabó el partido y décadas después admitió que a varios de los del equipo los habían amenazado de muerte, que donde llegaba a perder Uruguay prácticamente no salían del país, y fue uno de los que declaró después que lo mejor que él podía haber dicho era: venga, mejor no juego, porque ahí dicen que eso también afectó el resultado. Entonces esa final tiene varios detallitos ahí que se tienen como escondiditos para que no se vea tan feo, pero no fue la más bonita, la verdad.
1: Ya que usted lo menciona, ¿se acuerda del apodo de Luis Monti?
2: No, señora, ahí sí me corchó.
1: Doble ancho. Luis Doble Ancho Monti. Era gordito.
2: Vea.
0: Bueno, mire otro dato. Se calcula que en este mundial, al primero, el de Uruguay 1930, llegaron en total 590.000 espectadores, de los cuales pues la mayoría eran uruguayos, con excepción de los argentinos que llegaron en forma masiva a la final, y a los cuales no les pedían pasaporte en ese momento para ingresar a Uruguay. Digamos que los visitantes que llegaron de otros países fueron bastante limitados, eran algunos familiares, unos cuantos periodistas, pero que el gran volumen de asistente fueron uruguayos. Aunque las entradas fueron baratas, pues también el incremento, digamos, la situación de la depresión y el impacto de la economía llevó a que muchas personas pues seleccionaran a qué partidos iban. Entonces, que a los partidos donde no jugaban ni Uruguay, ni Brasil de pronto, ni Argentina, pues eran los partidos a los que fueron 300, 400, 500 personas. Pero los partidos donde jugaban Uruguay, Argentina, con los otros rivales, ahí fue donde se tuvo una mayor asistencia de público. Entonces llama la atención también cómo, pues desde esa época empezaron como a perfilarse, pero lo que más sorprende es que en esa final entre Uruguay y Argentina hubieran llegado 93 mil personas, o sea, ni siquiera ahora, 96 años después,
1: no caben.
0: Los estadios de las finales tienen capacidad para tanta gente, porque es que 93 mil personas era una cifra realmente pues muy grande. Incluso a estas alturas, 100 años después, no hay estadios con esa capacidad.
1: Mire, Pablo, y para complementar lo que dice Juan, y a Pablo no le debió haber tocado, a Pablo le tocó un fútbol más organizado, con las tribunas, cuando venden la boleta es para un puesto, no como nos tocó a nosotros. Yo me acuerdo una vez un partido aquí en Pereira, Once Caldas Deportivo Pereira, que yo le puedo garantizar, no estaba en la tribuna ni de norte ni de sur, y estoy hablando por allá de 1980, 81, y le garantizo que en ese estadio Hernán Ramírez Villegas había 30 mil personas, no cabía la gente. Y le voy a dar un dato adicional, en 1974...
0: Lo que pasa es que en esa época Pablo no existía.
1: Por eso, jugaban Deportivo Pereira y Deportivo Cali, y las boletas se acabaron 8 días antes para jugar ese partido. Yo recuerdo que tenía toda la intención de ir, estaba muy pequeño, tenía 8 años, y más bien tomamos la decisión de no meternos a esa pelotera. ¿Usted se imagina cómo eran? Uno cree, uno se imagina que eso es más o menos como se hacen las barras bravas o las cosas que son amontonados y brincando. Pues así éramos en el estadio, posiblemente sentados, pero apretujados el uno con el otro, y allá nos metieron 30 mil personas tranquilamente.
0: Bueno, yo quiero contarles un dato que me llamó profundamente la atención y que mostraba lo que era el proceso de organización de un mundial de fútbol en ese momento. Y es que Ulises Saucedo, quien era el director técnico de la selección de Bolivia, fue también en esa Copa Mundo el que cumplió papeles como árbitro de uno de los países, de los partidos, y fue juez de línea del torneo. Incluso en la final entre Argentina y Uruguay, Ulises Saucedo quedó ahí registrado como parte de la historia, como uno de los jueces de línea de ese Mundial Uruguay 1930.
2: Juan, vea, ya antes, para que, desde que se nos acabe el tiempo, y un dato que a mí me parece muy interesante, además relacionado con esto de lo como arranqué yo el programa diciendo que para mí la cancha más grande era el mundo, y también hay la importancia que tiene el fútbol a pesar de ser un deporte en todo, en la sociedad, en la política. Y es que vea, como le comentaba ahora, los problemas de seguridad pues entre argentinos y uruguayos en esa final también no se quedó en el partido. Cuando se acaba, y pues los argentinos, por lo ya mencionado del balón, de las amenazas y varias cositas ahí extrañas con ese partido, pues obvio se sintieron, se puede decir, robados, y se desquitaron con la embajada de Uruguay en Buenos Aires. La agarraron a piedra y fueron y hicieron protestas afuera, y eso terminó con que Uruguay y Argentina, los gobiernos, pues ni siquiera pues federaciones de fútbol ni nada, los gobiernos rompieron relaciones por un tiempito, y les tocó suspender esos partidos del clásico del Río de la Plata que se jugaba entre Argentina y Uruguay en esa época. Les tocó suspenderlo por una temporada larga, porque la situación se había escalado eso. Entonces, para que vea cómo desde el primer mundial ya la repercusión que tiene un partido de ese estilo, o sea, no, eso no queda solo en el fútbol, se mete en la sociedad, en los gobiernos, la política, todo.
0: Bueno, y quiero darles un dato final para cerrar esta, desde mi camerino, esta emisión de La Cancha Más Grande. Nos contaba Pablo que Jules Rimet traía en su maleta, en una caja de zapatos, el trofeo para el ganador de la Copa Mundo de 1930. Pues le cuento que ese trofeo fue contratado con el escultor francés Abel Laflore, quien realizó una estatuilla de 35 centímetros de alto y 3.8 kilogramos, con una clara referencia a Niké, la diosa griega de la victoria. Por eso se conoció en su momento como la diosa de la victoria. Sin embargo, después, con el paso de los años, este trofeo de la Copa Mundo terminó llevando el nombre de Jules Rimet en reconocimiento de quien fuera la persona que lideró la creación de las Copas del Mundo como presidente de la FIFA.
1: Antes de que ustedes cierren, permítame, yo le doy otro dato porque es que me picó la lengua, Pablo. Luis Doble Ancho Monti tiene una particularidad. Fue el primer jugador que hizo un gol por Argentina en un campeonato mundial, en el de 1930. Pero además fue el primer argentino que fue campeón mundial en 1934 vistiendo la camisa de Italia. Mire, allí también se empiezan a combinar cosas bien interesantes. Los jugadores que representaron a otros países.
0: Lo de Doble Ancho, jugó con Argentina y a los 4 años jugó con Italia.
1: Doble Ancho era por gordito.
0: Ah, ya. Bueno, don Pablo, cierre usted con algún dato de esos importantes que nos permiten entender que en la cancha más grande cabemos todos los amantes del fútbol.
2: Vea, Juan, ahí como usted ahorita me tiró otra vez en otro centro como los que me ha tirado Andrés, y un datico ahí como para que la gente también esté pendiente de próximos programas, y usted mencionaba la tan ya mencionada Copa, también que se convirtió la Jules Rimet. Si quiere, luego en otro programa le cuento por qué un perrito, un Border Collie, terminó comiendo de por vida gracias a encontrar esa copa por ahí tirada, cuando mucha gente no sabe que el Mundial, literal, la copa se la robaron. Entonces, si quiere, para otro programa le tengo esa por ahí anotada de cómo un Border Collie comió el resto de sus días y se hizo famoso por la Copa del Mundo.
1: No lo tiraron en redes sociales diciendo qué pesar de este perrito, vean este perrito, no. Salvó la Jules Rimet.
0: Y no fue mascota de un Mundial, fue un paseante casual que terminó ganándose comida gratis de por vida. Pues muchísimas gracias a Pablo, Andrés. Estuvimos hoy en esta primera emisión de La Cancha Más Grande, un escenario donde cabemos los amantes del fútbol. Muchas gracias a ustedes y estaremos en una próxima oportunidad aquí con motivo del Mundial de Fútbol y de las posibilidades que nos genera recordar un poco lo que ha pasado en estos casi 100 años de historia de las Copas Mundos de este deporte.

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